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0: personas que vienen a pedir a Dios, a recibir el paquete Putumayo. El paquete Putumayo son las medicinas, las protecciones de Dios para sus hijos, y hay personas creyentes en Dios. ¿Cómo es su nombre, madre mía?
1: Lucila Rodríguez.
0: Señora Lucila, hoy viene por primera vez a la consulta. ¿Qué viene a pedir a Taitica Dios?
1: Yo vengo con mi salud.
0: Que la salud es el tesoro más hermoso. Le doy las plantas, le doy la medicina rezada, su nombre, el paquete Putumayo. ¿Usted tiene fe que me le va a servir?
1: Sí, sí, sí, hace tiempo que quería venir para ver cómo me iba, sí. Como no podía venir sola, está esperando que me acompañara.
0: Yo le pido la fe en Dios y la confianza en Indio. ¿Cómo es su nombre, mamá linda?
2: Lorena Macías.
0: ¿Qué se pide hoy a Dios a través de estos elementos de salud?
2: Fe en Dios, fe en Jesucristo, fe en el Espíritu Santo.
0: Y la salud, que es el tesoro de la vida, ¿verdad?
2: Sí.
0: Bueno, vamos a tomar las cositas con fe, vamos a usar las protecciones en el nombre de Dios y a esperar que nos vaya bien. Personas que nos visitan. Y saluda a Tarcisio y toda mi bella familia, a mis guerreros, a mis compadres, a la familia linda que nos escucha todos los días a través de la radio. Yo saludar en este bonito día a toda la región donde llegamos a la radio. 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Vamos a tirar la suerte, a mirar huesito. Quiero mirar por qué usted ha tenido tanto fracaso. Si le hablo con la verdad, me dice gracias. Si le miento, réteme, hágame quedar mal. Quiero saber por qué ha fracasado, por qué hay lágrima, por qué hay tristeza. Llame, nombre, fecha, nacimiento, le contesta la secretaria, le toma el dato, yo le devuelvo llamado. ¿Aló? ¿Con quién hablo? Deme su nombre. Hola, ¿sí? Gracias, hermana mía. Sí. ¿De qué lugar se comunica?
3: Iquique.
0: Gracias, al norte lindo de Chile. Su fecha de nacimiento, por favor.
3: ¿Perdón?
0: La fecha tuya.
3: 17 de febrero.
0: ¿De qué año?
3: 62.
0: Quiero que por favor me escuche, le voy a orientar. No vaya a poner altavoz. Escúcheme con atención, vamos a mirar unas cartas y pidamos a través de tu fecha que se abran las tres puertas más importantes. ¿Qué? La salud, el dinero y el amor. Son las energías vivas de Dios Padre. Regáleme un minuto, mamá, para que yo le pueda orientar.
3: Yeah.
0: ¿Correcto? Las primeras cartas que estoy viendo me están mostrando de una unión que lucha, de un hogar que ha estado en mucha dificultad, hermana mía.
3: Sí.
0: ¿Es así o no es así?
3: Exacto.
0: ¿Cuánto lleva de unión usted con esta persona?
3: 6 años.
0: Que Dios me le bendiga. Amén. Y le voy a decir que hay amor, si no, no estuvieran tantos años juntos.
3: Ajá.
4: Pero hay envidias, hay envidias en la relación, enemigos ocultos. Hay personas muy de acuerdo que estén juntos, pero hay otros que desde el inicio de la relación los han querido ver separados. Están muy alejados, se quieren, pero están alejados como pareja y distanciados hasta en la misma intimidad. Esa energía bonita se ha perdido lentamente. Le voy a decir, hermana mía, que usted tiene que luchar lo que quiere, es mi consejo. Luche lo que quiere, luche esta relación porque está siendo bien correspondida. Hágala fuerte, porque ustedes dos pueden llegar muy lejos. Lo que pasa es que hay envidias y las envidias bloquean. No solo usted ha venido mal en la parte sentimental con ese hogar, han venido mal económicamente. Salud se ha perdido porque últimamente se ha notado cansada, ha notado hasta aburrimiento, tristeza, comienzos de depresión. ¿Lo ha notado?
5: Sí.
4: Todo esto hay que alejar, hay que limpiar la casa donde vive, armonizar el hogar. Quiero regalarle los elementos de vida. ¿Sabe cuáles son los elementos de vida? El paquete Putumayo. Si usted me los recibe, se los regalo porque yo sé que usted usa estos elementos con fe en Dios y va a florecer, va a servir, va a ser fuerte el hogar. Hay personas de la misma familia que critican y murmuran de su hogar y lo han cargado con malas energías. Yo quiero que se proteja con estos elementos porque son elementos que me le van a dar fuerza y salud. La voy a esperar, hermana mía, en que Dios me permita darle estas cositas. Si no se las hago llegar, se las entrego personalmente. Pero esté atenta porque yo le devuelvo el llamado, ¿correcto?
5: Bueno.
4: ¿Le hablé con verdad?
5: ¿Perdón?
4: ¿Le hablé con verdad?
5: Sí, sí, de todas maneras.
4: Yo le agradezco la confianza que nos brinda. Gracias por ese minuto de su tiempo. Hasta pronto, hermano.
5: Igual, bendiciones.
4: A usted, gracias.
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0: 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Aló, ¿con quién hablo? Tengo un llamado más. Aló, deme su nombre.
7: Con Luis Benavide.
4: Amigo Luis, dando gracias, Tarcicio, ¿de qué parte me está llamando?
7: De Talca.
4: Dios bendiga la sintonía linda. ¿Cómo le ha parecido el programa de la televisión?
7: Mire, lo vi ese día y llamé para saber cómo es la cuestión, porque como le contaban a otras personas.
4: Escúcheme bien, hoy Dios le socorrió y vamos a orientarlo. Dame la fecha de nacimiento.
7: El 18 de noviembre.
4: ¿Sí?
7: De 1966.
4: Ponga en su mente, en su corazón, su vida, su familia, su hogar. Ponga sus seres queridos. Déjeme, yo abro tres puertas aquí a través de las cartas que representan la salud, el dinero y el amor. ¿Correcto? Y lo que yo vea acá...

0: siente decepcionado porque no tiene un ahorro para su vejez. ¿Es verdad o es mentira?
1: Sí.
0: Sentimentalmente, también cruzado. Hay amor, el amor de la familia, el amor de los hijos. Hay gente que te quiere mucho, pero usted se siente solo. Hay momentos de depresión también. O dígame si le estoy mintiendo lo que me hablan el tarot chamánico.
1: No.
0: Hay ataduras del pasado, hay amarres a su suerte. Usted debería estar muy bien, porque su suerte es bonita, pero se la marchitaron, se la arruinaron desde el pasado. Quiero regalarle el paquete Putumayo. Quiero que abramos las tres puertas, salud, dinero y amor. Y si hay cosa mala, vamos a poner a la mano de Manitú, Dios del cielo, porque él es el que aleja todo lo malo, ¿correcto? Estos elementos se los envío, se los regalo, porque yo sé que el que amor siembra, amor cosecha. ¿Me los recibe con cariño?
1: Sí.
0: Y le voy a comunicar de una atadura que viene del pasado, cuando tenías una unión bella, cuando había una suerte bonita. Desde allí vienen cosas malas. Le voy a devolver un llamado. Si no es en el transcurso del día, si no es ahora, en el transcurso del día le llamo, pero le voy a sacar de la duda y vamos a saber lo que está pasando, ¿correcto?
1: Ya.
0: Le tomo nota exacta y le envío estas cositas porque yo sé que le van a servir. ¿Le gustó el llamado?
1: Sí.
0: Gracias a la confianza que me brinda, y no se conforme con el llamado, a levantar esa mala suerte, a recibir el paquete Putumayo. Bendición. Gracias por su atención.
1: Ya, gracias. Okay.
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0: respetando a las personas y sus ideas, no juzgando a nadie, procurando actuar con rectitud y justicia. Se despejarán los caminos que llevan al encuentro de la paz.
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0: Fuerte el aplauso para todas las morenas, ¿ah? Linda, regia y estupenda. Una gana de ser macho.
1: Son las 5 de la mañana, 27 minutos.

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0: gira. Tramante, tramante. Callamán. Con Toyonoya Celereta. Con Toyonoya Guarella. Guachichamura. Chango. Con la palabra bonita en este miércoles primero de julio, saludamos a mis guerreros y a mis guerreras que nos dejan llegar a las casitas, a las maloquitas a través del programa. En este mes de julio pedimos a Papá Dios la salud, la protección, el amor, la prosperidad, el amor en la familia, el progreso para mis guerreros y la invitación a que nos llamen, a que reciban el paquete Putumayo, a que hoy nos permitan ayudarle. Somos los indígenas ticunas del Putumayo. El que no espera vencer en la vida ya está vencido. Saludo en este miércoles primero de julio a toda mi bella familia del alma, al que nos escucha en la región de Llanquihue, en la región de Los Lagos. Saludo a mis guerreros en Los Muermos, en Calbuco, en Maullín. Quiero recordar las visitas. El jueves 16 atendemos en Maullín, el viernes 17 consulta en Calbuco, el sábado 18 en Los Muermos y el lunes 20 en Puerto Varas, para que se prepare a las visitas allá a la región de Llanquihue de Los Lagos. Entregamos el paquete Putumayo, los elementos que curan, ayudamos en la consulta personal, en la entrevista miramos las cartas del tarot, el huesito del cuzumbo, los cascabeles, los caracoles y la obligación es de hablarle con la verdad. Lleva la tierra en la casa, la orina el enfermo, la fotografía del ausente. Voy a regalar el paquete Putumayo, jueves 16 en Maullín, el viernes 17 en Calbuco, el sábado 18 de julio en Los Muermos y el lunes 20 de julio atiendo Puerto Varas. Vamos a ver a quién oriento en este día. Invito a la personita que nos escucha a llamarnos ahora. Hágame una pregunta de la enfermedad que está luchando. ¿Por qué la tristeza que ha llevado en su vida? ¿Por qué el fracaso que ha llorado? La tristeza, la amargura, la enfermedad que sufre. Déjeme, le miro la suerte, le tiro huesito. Le oriento como lo hacemos en la consulta. 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Aló, Dios bendiga, ¿con quién hablo yo?
1: Marisol.
2: Amiga Marisol, bienvenida, muchas gracias. ¿De dónde se comunica?
1: De Calera, de La Calera.
2: Deme su fecha de nacimiento, hágame el favor.
1: 29 de mayo de 1972.
2: Ponga en su mente y en su corazón aquello que me quiere preguntar. Voy a mirar tres cartas del tarot, Marisol, y que representen la salud, el dinero y que representen el amor. Vamos a mirar las tres energías más importantes de la vida, ¿correcto?
1: Ok.
2: Esta carta me está mostrando la preocupación por un hijo suyo. Una persona que está en su mente y en su corazón. ¿Cómo se llama él?
1: ¿Mi hijo?
2: Sí.
1: Roberto Vergara Vera.
2: Sufres como madre por Roberto. Y la preocupación porque él no anda bien. Él se encuentra en el maldito mundo del licor, de las drogas. Está rodeado por malas juntas, malas amistades. Lo están llevando por malos caminos. Él vive bastante mal porque las drogas, el alcohol, acaban la vida de un muchacho de estos. ¿Qué edad tiene él?
1: Va a cumplir 16.
2: Mira, a él toca darle todo el apoyo porque una persona en estos vicios necesita el apoyo de la familia. Hay que darle fuerza a su espíritu. Porque él teniendo fuerza del espíritu va a poder vencer estos males, alejarlo de malas amistades, porque una fruta dañada daña las otras, ¿correcto?
1: Así es.
2: Le voy a regalar el paquete Putumayo para que se lo regalen a su hijo Roberto. y que Dios me le bendiga. Allí viene el aceite Madre Selva. Es un sacramento de Dios para sus hijos y quiero que usted me le haga la unción pidiendo a Dios Padre, a Manitú del Cielo, a Mamita Virgen, la salud y que desprenda de este mal vicio, ¿correcto? Yo le regalo estos elementos. ¿Usted me los recibe con cariño?
1: Ok, ok, Mike.
2: Le voy a poner en las cadenas de oración, hay que limpiar la casa, le voy a enviar medicina porque su fecha de nacimiento me habla hasta problemas de salud. Usted se encuentra cansada, agotada, tiene enfermedades a los huesos. Quiero regalarle el paquete Putumayo. ¿Me lo recibe con cariño?
1: Ok.
2: Yo le devuelvo un llamado, esté atenta. Y cuando le devuelva el llamado, quiero que me tenga listo un vaso con agua para hacerle la oración de la salud y poder mirar de dónde vienen estas malas energías, hacerlas a un lado. Le agradezco el minuto de su tiempo y le pido el favor, Marisol, no se conforme con este llamado. Gracias por haberse comunicado.
1: Ok,

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6: 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La personita que me habla, aló, deme su nombre.
7: Con Verónica.
6: Amiga Verónica, sí. ¿De dónde se comunica?
7: De Santiago.
6: Gracias a la sintonía, gracias a la confianza. Dame la fecha de nacimiento, Verónica. Vamos a mirar las cartas del tarot. El 29
7: de abril de 1955.
6: Y ponga en su mente, ponga en su corazón lo que es su vida, lo que es hogar. Voy a mirar las cartas del tarot y voy a hacerle una energía a su cuerpo. Yo quiero que ponga también en su mente y en su corazón. Que Dios bendiga suerte, amor, salud, prosperidad y felicidad, que es lo que estamos pidiendo. Esta carta me está representando que no hay paz, no hay tranquilidad, ni en el día ni en la noche. Tiene que tratar de vivir en sana paz. Tiene que tratar de alimentarse de la energía bonita y positiva del hogar, porque esta otra carta me está mostrando familia, esta carta me muestra una lucha por una unión que usted tiene. ¿Cuánto tiempo lleva con esa unión?
7: 2 años.
6: Y esto me está mostrando las cartas del tarot, que de pronto hay complicaciones, no la falta de amor, porque hay mucho amor hacia su hogar, amor en esta unión que usted lucha, pero de pronto se ha perdido paz, tranquilidad, la misma salud. Está decaído su cuerpo y está decaído su espíritu. Y cuando el espíritu se decae, llega la tristeza, la depresión, y esto también enferma. Hay que limpiar la casa, limpiarla de malas energías, porque un hogar sucio, un hogar cargado, es un hogar donde se manifiestan enfermedades, cosas malas. Quiero regalarle el paquete Putumayo. Cantidad de personas lo reciben y quiero que estos elementos yo le pueda hacer llegar, usted los use con fe y encuentre salud y prosperidad. Sí. Es la forma en que usted me pueda recomendar. ¿Me lo recibe con cariño?
7: Sí.
6: Le agradezco la confianza que nos brinda. Yo le voy a devolver un llamado para tomarle dato exacto y nota para que reciba estos elementos. ¿Le gustó el llamado?
7: Ya, muchas gracias.
6: ¿Le gustó la orientación, hermana mía?
7: Sí. Muy bien.
6: Y le agradezco la confianza que nos brinda, la invitación a que nos visite y a que nos consulte. Un abrazo y atenta a que yo le devuelva mi llamado. Bendición.
7: Listo, muchas gracias. Hasta luego.
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12: Son las 7 de la mañana, 59 minutos.
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A vacilar. 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

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Con estos amigos le vamos a seguir acompañando en esta, la primera estación de la fiesta ranchera.

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Bueno, entonces, amigos, le vamos a seguir acompañando en esta, la primera estación de la fiesta.

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Así, así nomás, les seguimos acompañando en esta, la primera estación de la fiesta ranchera a través de Pangar FM, la estación en la comuna de Maullín. Les seguimos acompañando, pues que ganó México, mano. Vamos a revisar el clima, pronóstico del tiempo a esta hora de la mañana. Hace frío, ¿ah? Usted no me va a decir que no se haga el agrandado. Se hace frío. Pero mañana dicen que viene peor la cosa en cuanto al frío. Pero el clima, para la gente que necesita hacer cosas fuera de casa, va a estar muy bueno estos días, despejado durante... Ya comienza a despejarse, ya está despejado en realidad aquí en nuestra zona, más en la mañanita. Está lindo el amanecer ahí con el volcán al frente de nosotros, espectacular el volcán Osorno. Bueno, le cuento yo que en cuanto al clima, un poquito más cercano a la zona de Puerto Montt, despejado durante todo el día de hoy, miércoles primero, la máxima va a llegar a 10 grados. Atención, que hubo una mínima a las 8 de la mañana aproximadamente, un ratito antes, de 3 grados bajo cero, el clima un poco más cercano a la zona de Puerto Montt, cerca de la cordillera Puerto Montt, hacía mucho, mucho frío, menos 3 grados bajo cero el día de hoy. A tener cuidado también a los conductores con la escarcha. Pero mañana se prevé más helada. Mañana, el día de mañana jueves 2, despejado y helada en la madrugada y en la mañana, despejadito en la tarde y en la noche. El viernes también despejado y helada durante la madrugada y la mañana, despejado durante la tarde y la noche. El día viernes, menos un grado de temperatura, la máxima llega a 10. Todo esto día va a estar la máxima a 10 o 11 grados a lo mucho. El sábado 4, nubosidad parcial y helada también, madrugada y mañana, tarde despejado y noche despejado, mínima de 3, máxima de 10 grados el sábado 4 también. Y el domingo 5, nubosidad parcial y helada durante la madrugada y la mañana, por la tarde nubosidad parcial y por noche nubosidad parcial, mínima de 2 grados bajo cero y la máxima de 9. Yo dije el sábado, menos 3 grados bajo cero el sábado 4. Bueno, hoy día también llegó a eso, pero un poquito más cercana a la zona de Puerto Montt y la cordillera. Si lo comparamos rapidito con la zona de Chiloé, especialmente la comuna de Ancud, para el día de hoy despejado absolutamente durante todo el día, la máxima llega a 9, el día jueves despejado durante todo el día, el viernes despejado también, el sábado 4, nubosidad parcial y helada durante la madrugada y la mañana, nubosidad parcial por la tarde y por la noche, y el día domingo nublado en la madrugada, mañana, tarde y noche del día domingo, con algunos rayitos de sol que siempre se van a ver ahí. La mínima de 2, la máxima de 9 grados el día domingo. Ahí está el clima. ¿Cómo se mueve el alacrán? Frío, frío como el agua del río. 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
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Con estos amigos le vamos a seguir acompañando en esta, la primera estación de la fiesta ranchera. A bailar, a bailar, a bailar.

Así, así nomás. Usted baile, baile, baile para que le pase el frío, ¿eh? Esta mañana hay que bailar nomás. A vacilar, pues que ganó México. Hoy el Mundial, ¿eh? Lamentablemente, el equipo de Ecuador quedó eliminado. Con una potencia mundial como en México, que va a llegar a la final de este Mundial. Y lo más probable que lo gane, ¿eh? Lo más probable que lo gane. Así que ahí le pasamos, le anticipamos ahí lo que estamos viendo en nuestra bolita mágica. Le tengo una invitación, un ratito para usted, para este fin de semana. Se viene el Bingo Bailable Solidario, que organiza el Club Deportivo Estrella Blanca. Organiza este gran bingo bailable solidario en beneficio de la hija de nuestro socio y jugador Víctor Gallardo, que está pasando por un grave problema de salud. El bingo se va a realizar este sábado 4 de julio a las 19 horas 7 de la tarde en nuestra sede social en Puelpún. Hay varios premios, entre ellos el primer premio 200 mil pesos, segundo premio 100 mil pesos, tercer premio 100 mil pesos, cuarto premio 100 mil pesos, el quinto premio microonda, el sexto premio plancha eléctrica más de toalla, el séptimo premio un hervidor más postrero y el octavo premio un premio sorpresa más juego de copas. Valor de la tarjeta 10 mil pesos, así que ya lo sabe ya para este fin. Ah, van a estar ahí amenizando la fiesta los relámpagos. Los relámpagos, ¿ah? Para el día sábado, este sábado 4 de julio a las 19 horas 7 de la tarde es el Bingo Bailable Solidario organizado por el Club Deportivo Estrella Blanca de Puelpún. 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Con estos amigos le vamos a seguir acompañando a través de Pangalín.

Ya nomás, dejamos los gatos negros. Me estaban pidiendo un temita musical, por eso lo andaba buscando, a ver si lo encontraba por acá. Nos piden a propósito del Chunfo de México. Dice por acá, me pueden tocar el temita, quiero escuchar a México lindo y querido, pero en la voz de Ana Gabriel, así que por acá está.

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1: Son las 9 de la mañana.
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Las 9 de la mañana con 8 minutos, 9 de la mañana 8 minutitos. Les seguimos acompañando en esta, la primera estación de la fiesta ranchera en este día miércoles, 1 de julio. Está helado, está frío, hace frío durante esta jornada de la mañana. Bueno, le contamos que nuestra zona despejadito durante todo el día, para mañana jueves también despejadito durante todo el día. El viernes 3 despejadito durante todo el día también. Eso sí, las mínimas están tan bajas, están entre 0, 1, 1 grado, 2 grados. Por ahí entre el sábado menos 2 grados, 0 grados, 1 grado bajo cero, por ahí va a estar. Bueno, el sábado de hecho hay nubosidad parcial y helada para la zona un poquito más cercana a la zona de Chiloé. Y el domingo nubladito nada más, con algunos rayitos de sol que se van a ver durante la mañana y la tarde. Claro, eso sí, si lo comparamos con la zona de Puerto Montt, por ahí está más el frío. Despejado durante el día de hoy, para el día de mañana jueves y el día viernes estará despejado y helada durante la madrugada y la mañana. Así que a tener cuidado también a los automovilistas que viajan muy tempranito durante esas jornadas. El día viernes y sábado, jueves también, jueves, viernes y sábado en realidad hay heladas durante la madrugada y la mañana. Las mínimas de menos 1 grado, el día sábado menos 3 grados, bajo cero, el día domingo menos 5 grados. Hoy día no estaba previsto tanto grado bajo cero, pero lo hubo en la zona un poquito más cercana a Puerto Montt. Menos 3 grados en algún momento llegó a estar entonces también durante la jornada de la mañana. El día de hoy también un poquito más cercana a la zona de Puerto Montt. Lindo día, pero heladito. 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

Seguimos acompañando con más canciones y con saluditos a esta hora también, 9 de la mañana con 14 minutos. ¿Estará ya la señora ahí tomando mate esta hora de la mañana? No, yo creo que no. Tengo un saludito durante esta jornada de la mañana, dice.

compañero ahí de la mamá. Ese anda cortando la luz ahí de repente por acá en la zona. Pero ya no fue ya. Ya no fue, ya no lo dejan salir mucho. Ya no, ahí estaba el saludito, vamos a retirar el saludito ahora, sí, bien en serio. El saludo de cumpleaños dice para mi hija Luz Oyarzo de Tres Cumbres, que el día de hoy está de cumpleaños. Muchas, muchas felicidades, y lo pase muy bien de parte de su mamá Luz, del mismo sector ahí. Y nos pedían un tema musical, ¿eh? Bueno, encontramos otra versión del Mate Amargo, así que una rancherita, le gusta mucho las rancheritas así, con acordeón, esas que se bailan de lado a lado. Y esta vez viene la versión, hace poquito nomás... se reestrenó y se grabó, se masterizó la versión de Humberto Ruiz. Así que lo vamos a escuchar aquí con el Mate Amargo, especialmente para la señora Luz Oyarzo de Tres Cumbres, que el día de hoy está de cumpleaños. ¡Muchas felicidades!

Vacilar, vacilar, vacilar. ¿Qué tal la versión? Está buena. Ahí está Humberto Ruiz entonces con su acordeón. Con ese mate amargo, nueva versión. Ahí estaban saludando con ese temita musical también a la señora Luz Oyarzo de Tres Cumbres, que el día de hoy está de cumpleaños de parte de su mamá Luz, también del mismo sector. Muchas felicidades para ella. Oye, a propósito de cumpleaños, a propósito de acordeones, escuchaba el guitarreo también, una guitarra. Le vamos a enviar un cordial saludo, dice, saludo de cumpleaños a don Francisco Souci. Lo saluda Chavito, del papá al hijo. Entonces, el saludito para Francisco Souci, entonces, se le parte, le saluda Chavito, dice, ahí estaba el saludito a esta hora de la mañana. Ay, de seguro que debe andar, nuestro amigo Chavito debe andar pintando por ahí, en algún. Con la brocha congelada, eso sí, hasta ahora, ¿eh? Con brocha congelada el hombre. Échale, primo.

0: A esta hora vamos a tomar contacto con Cristian Sánchez, que nos tiene siempre informaciones del Departamento de Salud. Cristian, muy buenos días, adelante.
1: Muchas gracias por el contacto, estimado Gerardo, Alejandro. Departamento de Salud a esta hora les entrega información respecto a ronda médica y funcionamiento diario. Posta Peñol, el día de hoy, solo atenciones de urgencias, entrega de medicamentos y lácteos. Misma situación que posta de Misquigüe, aunque el profesional kinesiólogo se ha trasladado para visitas domiciliarias. Si usted estaba informado, atento, ¿eh? Se mueve el kinesiólogo en el sector rural. La pasada es visitada el día de hoy por odontóloga, psicóloga y nutricionista. Esta última profesional solo en la jornada de la mañana. Y hasta que no hubiera el traslado ha sido del profesional o la profesional, en este caso odontóloga. Se suma a las atenciones diarias el equipo multidisciplinario de cada centro de salud, personal administrativo, TENS y TOMS de cada centro. Atención astilleros, el día de hoy asiste doctora media jornada en la mañana y podóloga jornada completa. También el día viernes habrá toma de exámenes. Hay 10 cupos. Si usted requiere atención, asista, recoge información en nuestros centros de salud. Además, a propósito del centro de salud en Maullín, ex internado, todos los días están disponibles las vacunas contra influenza neumo 23 para mayores de 65 años y contra todas las enfermedades respiratorias. Y la última información e invitación es para que nos acompañe a eso de las 10:30 de la mañana el día de hoy. Salud en Acción recibe la visita de la odontóloga Nicole Mankey a propósito para entregarnos cuidados de la salud bucal, algunos tips, consejos para mantener una salud bucal acorde con los nuevos tiempos. Con esa información, Departamento de Salud les desea que tenga una excelente jornada.
0: Ahí estaba Cristian Sánchez. Muchas gracias, Cristian, por ese despacho a esta hora de la mañana con información del Departamento de Salud. Bueno, ahí había nombrado a Alejandro también. No, pues Alejandro estaba hasta Z. A ver, vamos a hacer un contacto con Alejandro, a ver si lo podemos hasta ahora tener algún contacto con él. A ver. Ahí, ese fue el contacto con Alejandro hasta ahora. Ya nomás le seguimos acompañando en esta, la primera estación de la fiesta ranchera a través de Pangal FM y la estación en la comuna de Maullín. 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

Oye, el día de ayer fue el Día del Bombero. Yo se me olvidó saludar, bueno, aparte de todos los bomberos durante la mañana, a mi amigo Marcelo Martínez, pues, bombero, grande bombero él. Así que le dedico este temita musical, el baile del bombero, ahí para que lo disfrute. No, ¿para qué le va a dedicar el tema?

Ahí está el temita musical de nuestro amigo Marcelo, ¿eh? Mueve la manguera. De estar congelada a cierta hora, ¿eh? La manguera, ¿nos referimos? La manguera del carro. Ya nomás, ahí está el saludito para todos los bomberitos de nuestra comuna de Maullín. Me acordé, por ahí tengo un par de primos también que son bomberos. Bueno, tengo varios en realidad. Saludito para el Carlito, para Claudio también. Deben estar también con la manguera congelada hoy día.

0: eso, cómo baila el capitán y lo otro, el teniente, el bombero nomás. ¿Cómo baila Benito? Ya. Ahí nomás. Ahí está el baile del bombero que el día de ayer tuvieron en su día los bomberitos, día del bombero.
1: Al estilo de los char.
0: Nos vamos con un saludito, nos pilló la hora. Ahí el saludito para nuestro amigo Don Chavito, que está pintando ahí en Calelmapo, está pintando, dice, con la brocha congelada, igual nomás pasa, dijo, igual nomás. Así que tómese un cafecito y después se pone a pintar. Está congelado, me ponen una foto, está congelado por todos lados, incluyendo la manguera, me dicen ahí el bombero atómico que me está escribiendo y me manda una foto. Congelado. Ya, el saludito, nos vamos con un saludito, vamos a reiterar este saludito, ¿va? Dice para la señora Luz Ollarzo de Tres Cumbres, que el día de hoy está de cumpleaños, muchas felicidades para ella, de parte de su mamá Luz, que la quiere mucho, le desea muchas felicidades, así que ahí estaba el saludito de Luz a Luz, así las señoras salen, se van de Tres Cumbres, se corta la luz. Y otro saludito que nos dejaron también durante esta jornada de la mañana, pero dijo, díganlo al final, cuando nos vayamos ya, al final, bien al final, ¿ah? Bien al final. ¿Por qué será? Ah, porque hoy día hace frío, pues no vale la pena levantarse tan temprano, así que a lo mejor su mamita está descansando, durmiendo todavía, porque viene un saludito de parte, esta viene de lejos, ¿ah? Este saludito viene desde Valdivia, dice, hola, buenos días, quería pedirle un favorcito, podrían saludar, dice, desde Valdivia a Tres Cumbres, a Luz Ollarzo Gallardo de Tres Cumbres, que está de cumpleaños el día de hoy, que cumpla muchos, pero muchos años más, con la canción Reina de los Reales del Valle. El saludo viene de parte de su hija Elizabeth, así que muchas felicidades para la señora Luz Ollarzo Gallardo, que el día de hoy está de cumpleaños. Y aquí le dedican este tema musical, La Reina de Reinas, con los Reales del Valle. Con esto nos vamos. Esto fue la primera estación de la fiesta ranchera. Chau.

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4: Buenos días, a continuación te entregamos nuestra primera edición de mensajes de este día miércoles 1 de julio. Mensaje de agradecimiento, rifa solidaria. El Centro Católico San Sebastián de Chuyaquén agradece sinceramente a Radio Pangal, especialmente a don Álvaro Morales, Gerardo Muñoz y familia, Hospital de Maullín, y a todos los que amablemente cooperaron con premios, diversas donaciones y número de rifa, a todos nuestros vecinos de Chuyaquén y alrededores, quienes hicieron posible que la rifa solidaria Todo por Hans haya sido un éxito. El total de lo recaudado irá en ayuda del tratamiento y gasto de estadía en la ciudad de Valdivia. Como Centro Católico y familiares de Hans, estamos eternamente agradecidos de sus colaboraciones y ayuda, la cual hizo posible entregar a la familia Vargas Paredes la suma de 3.620.000 pesos. Que Dios los colme de bendiciones por tantas muestras de cariño. Firma Centro Católico San Sebastián de Chuyaquén y familia Paredes Oyarzo. Solicitud de derecho de aprovechamiento de agua subterránea. Carlos Roberto Pujín Jara, RUN 6076919-2, en representación de Juan Gutiérrez Pubil, RUN 5907-040-1, correo electrónico, página ambiental @gmail.com, solicita derecho de aprovechamiento de agua de carácter consuntivo por un caudal de 5 litros de ejercicio permanente y continuo sobre aguas superficiales y corriente de vertiente sin nombre, ubicado en la comuna de Maullín, provincia de Llanquihue, región de Los Lagos. Las aguas se usarán para consumo humano, uso doméstico y subsistencia, saneamiento, y se captarán de forma mecánica en el punto definido por la coordenada UTM número 5374.957-E620.207, uso 18, datum WGS84. Atención Peñol, Misquigüe y alrededores, de nuestra consideración a la comunidad conjunta de Peñol y Misquigüe, representada en esta ocasión por los comités de salud de ambos sectores, vienen a invitar a una reunión ampliada con vecinos y directiva de comités deportivos, junta de vecinos, APRs, agricultores, tanto jóvenes como adultos, agrupaciones de ambos sectores y sectores aledaños, en la sede de la Junta de Vecinos número 9 de Peñol, para el día de hoy, miércoles 1 de julio, a las 14 horas 2 de la tarde. Su presencia será de mucha relevancia, ya que nuestros sectores y sus respectivas potas rurales necesitan exponer ante ustedes temas importantes de bien común para todo nuestro sector. Esperamos contar con su valiosa presencia, firma Comité de Salud Posta Rural Peñol, Comité de Salud Posta Rural Misquihue. La salud es el estado perfecto del cuerpo, la mente y el espíritu. Atención el jardín y alrededores, el Centro Católico San Juan Bosco de nuevo requiere su colaboración en una nueva campaña del sobre que se está realizando y que se extenderá hasta el 11 de julio, fecha en que se recolectarán los sobres y se hará reunión a las 15 horas 3 de la tarde. Esto lo hacemos para reunir fondos para costear gastos relacionados con nuestra casa ermita. Para retirar sobres es con don Omar Oyarzo y don Francisco Zubiabre. También hay una cuenta para depositar que es la siguiente: Centro Católico Capilla San Juan Bosco, RUT 65013-108-8, número de cuenta 825-7214-0799. Le agradecemos de antemano su colaboración y apoyo que nos han dado en todo este sueño que de una y de a poco se está convirtiendo en realidad, que es tener nuestra casa ermita. Siempre agradecidos, pidiendo a la Virgen, a San Juan Bosco y a Dios que los bendiga siempre. Firma Centro Católico San Juan Bosco del Jardín. Atención Olmopuye, el Club Adulto Mayor Rayito de Sol de Olmopuye cita reunión convivencia para el día de hoy, miércoles 1 de julio, en el ex internado de la Escuela Los Arces de Olmopuye a las 14:30 horas. Se solicita asistencia y puntualidad, además que llevar algo para compartir una tarde agradable. Atentamente, Directiva Club Adulto Mayor Rayito de Sol de Olmopuye. Atención Tentén, se convoca a toda la comunidad de Tentén para participar del segundo encuentro comunitario de invierno organizado por la Junta de Vecinos, el Grupo Motor del Sector y Senda Previene. Esta actividad se va a llevar a cabo el día de hoy, miércoles 1 de julio, a las 17:30 horas, 5:30 de la tarde, en la sede de la Junta de Vecinos. Todos y todas muy invitados a participar, convoca Junta Vecino Tentén y Senda Previene. Atención Misquihue, el Club Adulto Mayor Caminando Hacia el Futuro de Misquihue cita reunión para el día jueves 2 de julio en la sede del club a las 13:30 horas. Se solicita asistencia y puntualidad. En esta oportunidad nos acompañará la encargada de la Oficina de Personas Mayores. Atentamente, Directiva del Club Adulto Mayor Caminando Hacia el Futuro de Misquihue. 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La Junta número 12 AINCO cita reunión ordinaria para el día domingo 5 de julio a las 10 de la mañana. Punto a tratar, balance beneficio bingo, programar aniversario de la organización y puntos varios. Se ruega la mayor asistencia y puntualidad, firma la directiva Junta número 12 AINCO. Solicitud de derecho de aprovechamiento de agua subterránea, provincia de Llanquihue. Carlos Roberto Pujinjara, RUN 6.076.919-2, en representación de Juan Gutiérrez Pubil, RUN 5.907.040-1, correo electrónico, página ambiental @gmail.com. Solicita derecho de aprovechamiento de agua subterránea de carácter consultivo por un caudal de 0,79 litros y un volumen total anual de 24.930 metros cuadrados a captar mecánicamente de un pozo noria correspondiente a una vertiente sin nombre ubicada en la comuna Maullín, provincia de Llanquihue, región de Los Lagos. Las aguas se usarán para consumo humano, uso doméstico, de subsistencia, saneamiento y se captarán de forma mecánica en puntos definidos por la coordenada UTM número norte 5.376.131-E620.6761, uso 18 de Atún WGS 84. 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
4: Agradecimientos. Don Luis Alberto Oyarzún Ojeda, del sector del Epigüé, expresa sus más sinceros agradecimientos al pastor Adán Colguán y esposa pastora Alicia Almonacid, al pastor Augusto Triviño y esposa pastora Gloria Ampuero, al pastor José Caileo y esposa pastora Anita Ojeda, al pastor Heriberto Tenorio y esposa pastora Julieta Gallardo, al representante de la Iglesia Comunión de los Santos, La Pasada, hermano Mariano Segovia, al señor alcalde Navi Sosa y equipo de trabajo, al señor concejal César Schwarzenberg, agradecer a ambos profesionales por su gestión realizada en la Naviera Puelche, al representante Naviera Puelche en Maullín, señor Javier Rogel, y a todos los tripulantes del transbordador Yacolén, quienes nos brindaron de su apoyo en estos momentos difíciles por la partida de mi señora esposa, a las personas que trabajaron en la cocina. Agradecer también a cada uno de mis vecinos de mi sector del Epigüé, Rivera Norte, Coyamcar, El Mapu, Los Muermos, El Ñadi, sector Ostiones, La Pasada, El Aval, vecino de Maullín y alrededores. También agradecer a todos mis hermanos en Cristo de nuestra Iglesia Unida Metodista Pentecostal de Maullín. Vayan para cada uno de mis hermanos nuestros cariños de agradecimiento en el Señor, local Carrizo, local Carelmapu. Para todos, gracias. También a Funeraria Nuevo Oriente por su incondicional apoyo en estos momentos difíciles ante la partida de mi señora esposa, señora María Quintul, fallecida a la edad de 83 años. Vaya para todos nuestro más sinceros agradecimiento de su esposo, don Luis Alberto Oyarzún Ojeda, y de su hijo, Orlando Oyarzún, su nuera Paula Valenzuela, y nietecitos Sayel, Sofía y Ezequiel. Nota necrológica. Atención, Carelmapu, Astillero, Puerto Montt, Alerce, Santiago. Se comunica, familiares, relaciones y amigos, el sensible fallecimiento de nuestra querida madre, suegra, abuelita y bisabuelita, Julieta Marhausen Núñez, que en paz descanse. Fallecía en el hospital de Puerto Montt el 30 de junio de 2026 a los 95 años de edad. Su cuerpo está siendo velado en la Iglesia Segunda Alianza Cristiana y Misionera, ubicada en calle San Patricio 281, en Techo para Todos, Puerto Montt. Su funeral será avisado oportunamente. Firman sus hijos, yernos, nuera, nietos y bisnietos. 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Nota necrológica. Atención, Olmopulli, Misquihue, Puelpún, Peñol, Maullín, Puerto Montt. Se comunica, familiares, relaciones y amigos, el sensible fallecimiento de nuestro querido padre, suegro, abuelito y bisabuelito, Diógenes Rival Cárcamo, que en paz descanse, más conocido como Guaguito. Falleció en la que fuera su casa habitación en Olmopulli el 30 de junio del presente a los 88 años de edad. Su cuerpo está siendo velado en el mismo domicilio. Su funeral se va a realizar el día de mañana jueves 2 del presente en el cementerio de Olmopulli, después de una santa misa en la capilla San Francisco de Sales del mismo sector a las 15 horas. Firman sus hijas Mirta, esposo, hijas, yerno y nietos, Patricia, hijos y nieta, y Antonieta Rival Soto. 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Nota necrológica. Atención Olmopuyi, Maullín, Puerto Montt y alrededores. Con mucha tristeza lamentamos comunicar el repentino e inesperado fallecimiento de quien fuera padre, abuelo, bisabuelo, Diógenes Rival Cárcamo, más conocido como Guaguito, que en paz descanse. Informamos que sus restos están siendo velados en su hogar, sector de Olmopuyi. Su funeral se va a realizar mañana jueves 2 de julio, saliendo el cortejo de su casa habitación a las 14:30 horas, asimismo comenzando con una misa a las 15 horas en la capilla de Olmopuyi, para después continuar al cementerio de la misma localidad. Se invita a relaciones y amigos a acompañarnos en estos momentos tan difíciles, firman sus hijas Mirta, Patricia y Antonieta Rival Soto. Nota necrológica. Con mucha tristeza lamentamos comunicar el repentino e inesperado fallecimiento de quien fuera padre, abuelo, bisabuelo, Diógenes Rival Cárcamo, más conocido como Guaguito, que en paz descanse. Informamos que sus restos están siendo velados en su hogar, sector Olmopuyi. Su funeral se va a realizar el día de mañana jueves 2 de julio, saliendo el cortejo de su casa habitación a las 14:30 horas, asimismo comenzando con una misa a las 15 horas en la capilla de Olmopuyi, para después continuar al cementerio de la misma localidad. Se invita a relaciones y amigos a acompañarnos en estos momentos tan difíciles, firma Mirta Rival Soto, esposo, hijas, yerno y nietos. Nota necrológica. Atención Olmopuyi, Maullín, Puerto Montt y alrededores. Con mucha tristeza lamentamos comunicar el repentino e inesperado fallecimiento de quien fuera padre, abuelo, bisabuelo, Diógenes Rival Cárcamo, más conocido como Guaguito, que en paz descanse. Informamos que sus restos están siendo velados en su hogar, sector de Olmopuyi. Su funeral se va a realizar mañana jueves 2 de julio, saliendo el cortejo de su casa habitación a las 14:30 horas. Asimismo, comenzando con una misa a las 15 horas 3 de la tarde en la capilla de Olmopuyi, para después continuar al cementerio de la misma localidad. Se invita a relaciones y amigos a acompañarnos en estos momentos tan difíciles, firma Patricia Rival Soto, hijo y nieta. Nota necrológica. Atención Olmopuyi, Maullín, Puerto Montt y alrededores. Con mucha tristeza lamentamos comunicar el repentino e inesperado fallecimiento de quien fuera padre, abuelo, bisabuelo, Diógenes Rival Cárcamo, más conocido como Guaguito, que en paz descanse. Informamos que sus restos están siendo velados en su hogar, sector de Olmopuyi. Su funeral se va a realizar el día de mañana jueves 2 de julio, saliendo el cortejo de su casa habitación a las 14:30 horas, asimismo comenzando con una misa a las 15 horas 3 de la tarde en la capilla de Olmopuyi, para después continuar al cementerio de la misma localidad. Se invita a relaciones y amigos a acompañarnos en estos momentos tan difíciles, firma Antonieta Rival Soto. Nota necrológica. Atención Olmopuyi, Maullín, Puerto Montt y alrededores. Con mucha tristeza lamentamos comunicar el repentino e inesperado fallecimiento de quien fuera padre, abuelo, bisabuelo, Diógenes Rival Cárcamo, más conocido como Guaguito, que en paz descanse. Informamos que sus restos están siendo velados en su hogar, sector de Olmopuyi. Su funeral se va a realizar el día de mañana jueves 2 de julio, saliendo el cortejo desde su casa habitación a las 14:30 horas, asimismo comenzando con una misa a las 15 horas 3 de la tarde en la capilla de Olmopuyi, para después continuar al cementerio de la misma localidad. Se invita a relaciones y amigos a acompañarnos en estos momentos de dolor, firman sus nietos Joana Díaz, Jimena Díaz, Luis Vargas y bisnieta Inés Vargas. Nota necrológica. Atención Olmopuyi, Misquigüe, Polpún, Peñol, Maullín, Puerto Montt. Se comunica a familiares, relaciones y amigos el sensible fallecimiento de nuestro querido padre, suegro, abuelito y bisabuelito, Diógenes Rival Cárcamo, que en paz descanse, más conocido como Guaguito. Falleció en la que fuera su casa habitación en Olmopuyi el 30 de junio del presente, a los 88 años de edad. Su cuerpo está siendo velado en el mismo domicilio. Su funeral se va a realizar el día de mañana jueves 2 del presente en el cementerio de Olmopuyi, después de una santa misa en la capilla San Francisco de Sales del mismo sector a las 15 horas 3 de la tarde. Firman sus hijas Mirta, esposo, hijas, yerno y nietos, Patricia, hijos y nieta, y Antonieta Rival Soto. 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Nota necrológica. Atención Carelmapo, Estillero, Puerto Montt, Alerce, Santiago. Se comunica familiar, relaciones y amigo el sensible fallecimiento de nuestra querida madre, suegra, abuelita y bisabuelita, Julieta Marhausen Núñez, que en paz descanse. Falleció en el hospital de Puerto Montt el 30 de junio de 2026 a los 95 años de edad. Su cuerpo está siendo velado en la iglesia Segunda Alianza Cristiana y Misionera, ubicada en calle San Patricio 281, techo para todo en Puerto Montt. Su funeral será avisado oportunamente, firman sus hijos, yernos, nuera, nietos y bisnietos. 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En mensaje en esta primera edición es todo, próxima edición a las 11:30 de la mañana.
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5: Son las 10 de la mañana.
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Las 10 de la mañana con casi ya 7 minutos. ¿Cómo están? Bienvenidos a este tren matinal, día miércoles 1 de julio. Le damos la bienvenida a este nuevo mes. Comenzó el mes muy bonito, ¿eh? Con una temperatura baja, obviamente, pero con un día espectacular aquí en nuestra zona sur. Le contamos para la gente que nos escucha tal vez en otros lados de nuestro país, aquí con cielos despejados absolutamente, baja temperatura, eso sí. Pero comenzando bien, me parece, el mes de julio. Esperemos que a usted también le vaya muy bien durante esta jornada, durante lo que se viene de este mes de julio. Nuestra compañía, por supuesto, con gratas canciones, con datitos de interés, entre medios. Estaremos con Salud en Acción, programa del Departamento de Salud también en un ratito más. Así que toda la compañía, por supuesto, comienza desde ahora con nuestra portada musical. Vienen chilenos a Santa Feria, Los Vázquez y Arte Elegante con Mal Amor. 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

Buena, buena, buena, buena, buena. Para que lo baile como quiera, decía Santa Feria, Los Vázquez y Arte Elegante, con ese tema musical, con la portada musical para el día de hoy, Mal Amor. Ahí estaba el temita. Yo le contaba que bajas temperaturas se van a vivir durante estos días, un poquito más mañana y un poquito más el viernes, que el día de hoy. En el reporte que hace Cogrid Comunal, Cogrid, que, bueno, más conocido como el Comité de Emergencia, donde hicieron un recorrido ahí por la ruta B900 Maullín hasta el cruce Maullín-Pargua, sin novedad, dice, respecto a la escarcha. Solo en Tres Cumbres existe agua escarchada que abarca costado sur de la carretera. Adoptar precaución al respecto. Así que ahí le pasamos el datito también de lo que es el clima en nuestra zona también con baja temperatura. Pero Puerto Montt la llevó con la baja temperatura. Puerto Montt comenzó el día o el mes de julio, el día de hoy primero, con helada de menos 3,5, casi menos 4 grados de temperatura. La mínima se registró a las 7:27 horas. Desde hoy día miércoles, Sernapred emitió una alerta temprana preventiva. Yo le contaba durante la jornada de la mañana que a las 8 de la mañana habían 3 grados bajo cero en la ciudad de Puerto Montt. Mucho frío y heladas también. Y esto va a continuar el día de mañana y el día viernes y también el día sábado. Así que atención con eso. Si reiteramos, si usted tiene que viajar a la ciudad de Puerto Montt o viceversa, a tener cuidado en la carretera con las heladas de estos días. 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

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Con estos amigos le vamos a seguir acompañando a través de Pangal FM, 10 de la mañana con casi 22 minutos. Luego viene la pausa ya y estaremos con el programa de Salud en Acción del Departamento de Salud a través de Pangal FM, la estación en la comuna de Maui. Más canciones.

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6: Hola, hola, hola, ¿qué tal? ¿Cómo va su mañana? Salud en Acción, como todos los miércoles a las 10:30 de la mañana y siempre a través de Pangal, estación 102.7 y a través de las redes sociales el día de hoy de Pangal, la estación, para recibir la visita de nuestra odontóloga del Departamento de Salud Municipal que desempeña funciones en el Centro de Salud Familiar Karel Mapu, señorita Nicole Manqui. Hoy conversaremos sobre la importancia de la salud bucal desde los primeros meses de vida y conoceremos más sobre el programa Cero, una estrategia que busca prevenir las enfermedades bucales antes de que aparezcan. Bienvenida, señorita Nicole. ¿Cómo está usted?
7: Hola.
6: Bienvenida a la radio.
7: Mucho gusto. Estoy súper bien, un poco nerviosa, pero ¿sí? contenta de estar en una instancia para compartir un poco de conocimiento, educación y sobre todo promover la salud en los más chiquititos.
6: Perfecto. Programa Cero, ¿lo conoce usted? Que nos sigue a través de las redes sociales, que nos escucha. Atención, porque nos metemos de lleno en el tema de hoy día. Cuéntenos, ¿qué es el Programa Cero y cuál es su principal objetivo?
7: Ya, el Programa Cero, cuyas siglas significan Control con Enfoque de Riesgo, es un programa de salud bucal que tiene por objetivo prevenir la enfermedad de caries, mantener a los adolescentes y niños en controles periódicos para educar sobre cómo prevenir la enfermedad de caries, que aparezcan estas manchitas, qué cosas los papás tienen que hacer, qué no, y cómo también se pueda manejar.
6: Perfecto, ¿desde el inicio del ciclo de vida?
7: Sí, desde el inicio, o sea, bueno, lo vamos a explicar más adelante, pero los niños, el control con enfoque de riesgo, los niños son citados desde los 6 meses en adelante.
6: Perfecto, años atrás, muchos años atrás, generalmente uno se preocupaba de los niños cuando empezaban a aparecer los primeros dientes. ¿Desde cuándo se implementa este programa en Chile y por qué surgió la necesidad de crearlo?
7: Ya, aquí hay que poner un poco en contexto porque hablamos de caries y ¿qué son las caries? Bueno, primero, la enfermedad de caries es una enfermedad no transmisible y crónica, ya que es mucho mayor en zonas rurales, de niveles socioeconómicos bajos y en mujeres. En Chile es una, casi como las enfermedades periodontales, la caries es una de las patologías que genera un problema crítico en la salud pública, ¿ya? Y ahí me gustaría explicar que, por ejemplo, a los 6 años, la prevalencia, que son la cantidad de personas que sufre de esta condición, en niños de 6 años es del 70.4, lo cual significa que de 10 niños que nosotros evaluamos, 7 tienen al menos una lesión de caries, ¿ya? Y a los 12, es alrededor de 6 de cada 10 niños que son evaluados tienen lesiones de caries. Entonces tiene una alta prevalencia, es súper común. Y el sistema, el Estado se dio cuenta de que en realidad tapar las caries no era la solución al problema, y que si uno prevenía, hacía promoción y prevención desde el inicio, antes de que aparezca, era la mejor forma para prevenir esto y obviamente genera menos costos para el sistema.
6: Perfecto, menos costo.
7: Y sí, surgió desde el 2017 en niños, desde los 6 meses en adelante, y desde el 2022 se extendió hasta antes de los 20 años.
6: ¿Es cara la atención dental particular?
7: Sí, sí, es caro. Es que es caro el tratamiento. La prevención es mucho más costo efectiva.
6: Es por eso que estamos entregando precisamente toda esta información de voz de Nicole Manqui, odontóloga del Departamento de Salud. ¿A quién está dirigido el programa Cero? ¿Desde qué edad pueden ingresar los niños y niñas ya al programa?
7: Sí, como lo mencionaba, está dirigido a niños y adolescentes. El ideal es que ojalá a los 6 meses las mamás lleven a sus hijos a los controles para hacer el ingreso. Y el ingreso en realidad se puede hacer incluso hasta los 19 años, porque eso es como lo que cubre. Y el egreso del programa es cuando ya cumplen los 20. Entonces lo acompaña hasta esa edad.
6: Si hay algún niño, niña, adolescente o joven que no esté recibiendo atención dental,
7: puede pedir su hora para el control cero. Y bueno, más adelante les estaré contando de qué se trata.
6: ¿Esto es gratuito?
7: Sí, es gratuito.
6: ¿En qué consisten los controles odontológicos también para entregar la información? Los niños, niñas siempre van con un acompañante. Eso es lo que se estila y así es el reglamento, pero la familia no lo sabe.
7: Uh-huh. Ya, en primer lugar, el control cero y un control inicial donde se aplica una pauta. O sea, se hace el examen clínico para revisar cómo están los dientes, cómo están las encías, cómo va el desarrollo, ¿cierto? Se hace toda la educación de qué es lo normal, qué se puede esperar. Se revisa el niño y se aplica una pauta donde se preguntan de distintas cosas sobre dieta, hábitos, si tiene enfermedades. Y la idea es con esta pauta y este examen determinar el riesgo de caries que tiene el niño, si es alto o es bajo. De acuerdo a eso, se dan ciertas indicaciones para mantener la salud o para ayudar a prevenir que aparezcan nuevas lesiones, y sobre todo es una súper buena instancia para educar a los papás respecto a qué es la enfermedad de caries, qué cosas están haciendo bien, qué cosas están haciendo mal. En eso consiste. Y ya después en los controles siguientes, se fijan objetivos también en el primer control de acuerdo a lo que uno revisa en esta anamnesis y pregunta. Por ejemplo, los papás a veces cuando los niños son pequeñitos no cepillan los dientes de los niños hasta los 6 meses. A veces los mando solitos para que se cepillen y eso es un gran error que ocurre. Entonces se hace esa educación, esa corrección y se fijan objetivos. Y la idea es, se determina el riesgo de caries, ¿cierto? Y de acuerdo a eso se ve cada cuánto el niño tiene que asistir a los controles. Ya, y son tiempos que se resguardan para hacer este espacio de educación, con que el niño no solo vaya a tratarse, sino que vaya para revisar cómo está. Y en los controles siguientes sí se pueden hacer tratamientos, pero siempre se va repasando la educación, reforzando, viendo cómo vamos con los objetivos que se van planteando, concientizando y motivando tanto al papá o a los papás cuidadores y a los niños para el cuidado de la salud bucal. O sea, ese es lo principal.
6: Perfecto. La prevención en la atención primaria de la salud. Hoy día reforzando ese concepto, la prevención. ¿Con qué frecuencia se realizan estos controles? Lo ha mencionado, pero nosotros vamos reforzando.
7: Eso va a depender del riesgo de caries. Ya, generalmente cuando un bebé tiene 6 meses, a veces ya presentan dientecito, a veces no, entonces el control se hace una vez al año hasta el año siguiente. Ya después, en el primer año, si el riesgo es alto, se ve 2 veces al año, si el riesgo es bajo, se ve 1 vez al año. Y desde los 2 en adelante es cada 4 meses o cada 6 meses, dependiendo de si es alto o bajo su riesgo. Porque se entiende que mientras más alto el riesgo de tener caries, necesitamos una supervisión más constante y un reforzamiento de las indicaciones.
6: La supervisión de nuestros profesionales de la salud. Además de revisar los dientes, ¿qué otra acción se realiza durante la consulta? Nos hablabas de la educación.
7: Sí. En esta pauta que uno realiza se preguntan varias cosas. Se preguntan sobre los hábitos de cepillado, cuántas veces al día, si los padres cepillan los dientes a los niños o no, si le dan azúcar, se pregunta por la dieta, en qué momento le dan azúcar, si están usando flúor. También se pregunta por hábitos como la succión digital, onicofagia, que es el morderse las uñitas. Eso es lo que se aborda y se va educando. Ya muchas veces se corrigen cosas que no están muy bien o que los papás a veces no saben qué cosas hacer y qué cosas no. Entonces, eso por un lado. Y también algo que me gustaría destacar, que es súper bueno para los niños y también para los papás que a veces tienen miedo de llevar a los niños al dentista
6: por
7: distintas cosas, porque como es en primera instancia es educación y promoción y nos hacen intervenciones, es una experiencia positiva generalmente para que los niños y los papás conozcan el box dental, para que se familiaricen y la idea también es que ojalá asistan a controles regulares.
6: Históricamente hay un miedo de asistir al odontólogo, sí, odontóloga, porque hay dolor o se trae esa carga de nuestros padres, madres, de ese miedo.
7: Sí, es que precisamente se da como un espacio para que el niño vaya a conocer el box, para que uno le muestre qué cosas está utilizando, y para reforzar la relevancia del control, de mantener controles constantes, o sea, que no solo la persona, el niño vaya cuando le duele un diente, sino que vaya para prevenir y revisar cómo estamos.
6: Perfecto, así es que atentos los padres, madres, cuidadores, tutores en este programa, porque es fundamental.
7: Sí, otra cosa que me gustaría mencionar es que además de esta pauta de ver el tema de las caries y la dieta, también se hace la detección de malos hábitos. Y esto es súper relevante, porque de repente en bebés, por ejemplo, o niños que tienen más de 3 años, todavía siguen ocupando mamadera, todavía siguen ocupando chupete, y esto es un mal hábito que afecta el desarrollo de los huesos y puede generar deformaciones.
6: Aquí entra a jugar el rol de los padres, madre, cuidado.
7: Claro, sí, o sea, sí, eso también lo vamos a comentar más adelante. Pero sí, entonces se hace toda la educación para ver qué cosas el papá está haciendo bien, qué cosas no estamos haciendo bien, qué cosas tenemos que mejorar y cómo hacerlo.
6: O sea, aquí la educación es tanto para el niño y el acompañante, y si se puede replicar en la familia, mejor todavía.
7: Completamente, y como lo mencionaba igual, ya en los controles secundarios, segundo o tercer control dependiendo del riesgo, se pueden avanzar con tratamientos como flúor, sellante, a veces igual uno si alcanza el tiempo aprovecha de avanzar en algo que el niño necesite, pero si se detecta, por ejemplo, que el niño requiere tratamiento, ahí se le indica solicitar horas de morbilidad para que puedan avanzar con eso.
6: Perfecto. Me quedé con algo ahí que mencionó usted, la importancia de tomar atención cuando los niños se muerden las uñas.
7: Sí.
6: Provocan lesiones, deformaciones, en la aparición de dientes.
7: Sí, o sea, mira,
6: ¿es normal?
7: La onicofagia, que es el morderse las uñas, o la queilofagia, que es cuando se muerden como los bordecitos de los dedos, ya, alrededor, se asocia mucho al estrés y a la ansiedad. ¿Ya? Lo que pasa con eso es que cuando un niño uno muerde las uñas, pone los dientes en... Bueno, al que me está mirando en Facebook, uno normalmente cuando muerde los dientes de adelante no hacen contacto. Los dientes de abajo van un poquitito por detrás de los superiores, y eso es lo habitual. Cuando uno se muerde las uñas, uno pone los dientes en contacto, ¿ya? Y eso hace que la articulación temporomandibular, que es la articulación que permite que nosotros abramos y cerremos la boca, como que se pone en una ubicación para la cual no está hecha, y eso puede generar alteraciones en la articulación, problemas articulares a futuro. Por otro lado, también genera desgastes en los dientes. Y también hay que considerar que en las uñas nosotros de repente igual acumulamos bichitos, microorganismos, entonces también podemos transmitirnos enfermedades a través de eso.
6: Perfecto. Recomendaciones para una buena salud oral en el cepillado dental.
7: Bueno,
6: ¿cuáles son las principales recomendaciones aparte de toda la información que nos está entregando Nicole Mainke? Ya,
7: lo primero es desde cuándo tenemos que empezar a cepillar los dientes, desde que sale el primer diente en el niño, ya en el bebé, que es generalmente alrededor de los 6 meses. Incluso se recomienda que antes de eso las mamás le limpien con una gasita o con un dental a los niños, ojalá 2 veces al día, en la mañana y en la noche, para adaptarlo un poquitito a que el niño se acostumbre a sentir algo en la boca y que no sea tan extraño cuando se empieza a hacer el cepillado, ¿ya? Y lo otro importante es que cuando nosotros nos cepillamos los dientes, existe el gran error de que se moja se le pone pasta antes o después de la pasta y se moja el cepillo. Eso no se hace.
6: No se hidrata, se moja, el cepillo previamente.
7: No, y también lo que pasa es que muchas veces terminan de cepillarse los dientes y se enjuagan con agua. Eso tampoco se hace porque la pasta tiene flúor, ¿ya? El flúor es un componente que se va pegando al esmalte de los dientes y de alguna forma refuerza esa estructura, hace que el esmalte madure de alguna forma.
6: Continúa su acción.
7: Sí, y remineraliza. Y el punto es que cuando uno moja el cepillo o se enjuaga después, se diluye el flúor. Ya tiene poco tiempo en contacto para interactuar con el esmalte y pegarse y generar su efecto protector. Entonces, esa es una de las claves.
6: No, ¿ya?, cumple la función si le aplicamos agua.
7: Lo otro es, por ejemplo, el cepillado tiene que ser, ojalá, 2 veces al día, para todo público, en la mañana y en la noche, siendo el cepillado de la noche el más importante.
6: ¿Por qué?
7: Porque en la noche baja el flujo de la saliva cuando estamos durmiendo y aumenta la temperatura del cuerpo. Eso, bueno, normalmente en la boca hay bichitos, los microorganismos, hay hongos, virus, bacterias, etcétera. Entonces, cuando aumenta la temperatura, baja el flujo salival, la saliva es un factor protector, de alguna forma favorecemos las condiciones para el desarrollo de los microorganismos. ¿Ya? Y eso hace que si quedan restitos de azúcar, comida, hacen fiesta, crecen las bacterias, procesan el azúcar, generan este ácido, que es como, de alguna forma uno lo explica como que los bichitos se comen el azúcar, hacen pipí, el pipí es el que desmineraliza los dientes, va sacando pequeñas minerales de forma microscópica, que acumulativamente en el tiempo van haciendo que se generen manchas o cavidades, y esos son las caries.
6: Perfecto.
7: ¿Ya? Entonces es peor en la noche.
6: La explicación gráfica ahí de Nicole Mankey. ¿Hasta qué edad los adultos debiesen acompañar y supervisar el cepillado? ¿Hasta cuando está aprendida la lección o hasta una cierta edad?
7: No,
6: es tan exacto eso.
7: No, se supone que alrededor de los 6 años los niños ya como que van adquiriendo las destrezas, 6 a 8. Entonces, según la pauta de este control con enfoque de riesgo, el ideal es que los adultos le cepillen siempre los dientes a los niños hasta los 6 años. Ya, los niños pueden intentar hacerlo antes y es súper bueno que practiquen, pero la responsabilidad del cepillado dental es de los papás. Claro. Y de los 6 a los 9 lo que se recomienda es que lo supervisen, que revisen, y si ven que el niño no se está cepillando también, que ojalá le repasen. Y esto tiene que ver con que el niño no tiene el desarrollo motriz suficiente para realizar una correcta técnica de cepillado.
6: Muy bien. El flúor, que lo hemos escuchado este último tiempo, estos últimos años, muchos sabemos que está en la pasta dental, pero también escuchamos de repente por ahí al niño hoy día que va al colegio, va el departamento dental, el box dental, a aplicar flúor. Algunas familias tienen dudas precisamente, ¿qué beneficios tiene?
7: Ya, el flúor, como les decía, es una molécula que interactúa con el esmalte de los dientes, que es la capita más externa, que es lo típico blanco que nosotros vemos. Ya, cuando existe el proceso de caries, como yo les decía, las bacterias metabolizan el azúcar y generan este ácido. El flúor, al pegarse al esmalte de los dientes, hace que el diente resista mayores efectos ácidos y empiecen a salir a un pH mucho más bajo. Entonces, de alguna forma, genera un factor protector. Ya genera como una capita, el esmalte va madurando porque se va incorporando pequeñas moléculas de flúor y hace que el esmalte sea más fuerte al proceso de caries. Ya, entonces existe, bueno, el flúor cuando se ocupa en muchas concentraciones, cuando uno ingiere flúor, no sé, comámonos una pasta, un tubito de pasta, eso depende mucho del peso, puede ser tóxico, ¿ya? Pero la ciencia es clara al respecto y no está demostrado científicamente de que el uso de flúor en la pasta genera algún efecto tóxico. Ya, en ese sentido, darle tranquilidad a los papás de que es seguro. Y hay mucho trabajo científico que respalda el uso del flúor a nivel como prevención de los dientes. Y no solo hay flúor en la pasta, también hay flúor en el agua potable, por ejemplo. Y es una medida pública para la prevención de caries.
6: Perfecto. ¿El flúor hasta qué edad se le aplica a los niños adolescentes?
7: Se le aplica hasta que uno muere.
6: Ah, perfecto.
7: Siempre. De hecho, por ejemplo, en adultos mayores que de repente toman remedios que pueden bajar el flujo de la saliva, que ya como lo decía, la saliva es un factor protector, a ellos también se les puede aplicar flúor. ¿Ya? Y ahí depende del riesgo de caries. O sea, si es alto, es mucho más importante aplicar flúor.
6: Perfecto. Vámonos a un mito. Ya, ¿qué cantidad de pasta dental fluorada debe utilizar un niño o niña según su edad? ¿Cuanto más le echo, mejor quedo con la limpieza?
7: No, eso es súper importante. O sea, ¿por qué se dice que es seguro? Porque uno tiene que controlar la cantidad de pasta que se usa. En niños pequeños que todavía no saben escupir, que existe este riesgo de que se traguen la pasta, se ocupa un barrido, o sea, no más que un granito de arroz en la pasta. Se unta la punta del cepillo en pastita. Lo importante, sí, para que la pasta sea efectiva, es que tiene que tener al menos 1000 ppm de flúor. Ya, es importante siempre revisar la etiqueta de las pastas, ver cuánto flúor tiene.
6: ¿En cantidad?
7: Hasta los 3 años es un granito de arroz.
6: Un granito
7: máximo.
6: De arroz.
7: Ya, sin mojar el cepillo, sin enjuagarse después, se pinta la puntita del cepillo y se hace la técnica de cepillado. Y desde los 3 en adelante, generalmente los niños ya manejan un poco esto de poder escupir el exceso, se ocupa un gran, como una arvejita. El tamaño de una arvejita.
6: La legumbre, y eso vamos aumentando.
7: Es desde esa edad en adelante. Perfecto. O sea, no es necesario rellenar completamente la cabeza del cepillo. El ancho es como más o menos el tamaño, pero es como un granito de arveja.
6: ¿Y para un adulto?
7: Lo mismo, sí.
6: Muy bien. Es recomendable, lo había mencionado, enjuagarse con mucha agua después del cepillado.
7: No. Como ya lo habíamos dicho, no es necesario porque eso diluye la pasta y menos tiempo está en contacto el flúor para pegarse al esmalte.
6: Perfecto. Mucho snack para llevar al colegio, muchas barras de cereal, mucha galleta, mucho jugo. Es recomendable, la alimentación también influye mucho en la salud bucal. ¿Es recomendable llenar la mochila con tanta comida? ¿Cuál es la relación entre el azúcar y las caries?
7: Bueno, claramente no. Como ya también lo mencionaba, y es súper bueno igual repetirlo y reforzarlo, todo lo que contenga azúcar en la boca se va a degradar, las bacterias lo van a metabolizar y van a producir este ácido. Y las cosas ácidas también pueden generar incluso daño en los dientes, ya por esto del pH. Cuando el pH baja mucho en la boca, salen minerales del esmalte, se disuelven y después se vuelven a pegar normalmente. Pero cuando esto está constantemente en bajas de pH, mientras más veces comamos azúcar, más se desmineraliza el diente. Por eso es importante, no es que uno no pueda comer nada de azúcar para no tener caries. Hay que saber cómo utilizarlo y cuánto. Ya entre la cantidad de azúcar que le ponemos, no sé, al té, y la frecuencia de azúcar, o sea, cuántas veces al día comemos cosas con azúcar, es mucho más relevante impacta más en la prevención de caries reducir la frecuencia de alimentos con azúcar, ¿ya? ¿Y cuándo consumirlos? Ojalá con comidas establecidas donde comemos otras cosas. O sea, es súper malo para un niño comerse 5 golosinas en momentos distintos del día que comerse las 5 golosinas de una sola vez cuando come otras cosas, ¿ya? Y algo que pasa mucho igual, que de a poco se ha ido reforzando también de evitarlo, ojalá las colaciones libres de azúcar en la mayor medida posible, que no sea algo que los niños tienen acceso habitualmente. Y ahí igual me gustaría mencionar que el rol de los papás, los cuidadores, es súper importante, porque ellos son los que se abastecen, ellos son los que compran las cosas y los que de alguna forma permiten la disposición de azúcar en los niños. Y a veces no solo los papás, cuando uno da estas indicaciones, el niño tiene riesgo de caries alto, tiene muchas caries, necesitamos abordar la dieta para manejar este riesgo de caries. Y muchas veces los abuelos quieren regalonear a los niños y le dan el caramelo. Y eso es súper dañino para los niños. Ya, entonces ojalá, si van a comer azúcar, la recomendación es que ojalá no sean más de 3 veces al niño, y en niños de 1 a 2 años, ojalá nada de azúcar. No darle de probar el chupetito con miel o juguito, porque es más rico, porque un niño no sabe de sabores. Si uno le da azúcar, después lo va a pedir, ¿ya? Y eso aumenta considerablemente el riesgo de caries. Entonces, ojalá en niños hasta los 2 años, nada de azúcar, nada, nada, nada. Y en mayores de eso, ojalá limitarlo máximo 3 veces al día y siempre o en el desayuno, o al almuerzo, o a la cena, o cuando comen otras cosas. Si no es así, que siempre haya cepillado.
6: Perfecto. Muchas veces, como lo estaba diciendo, pensamos que solo el azúcar o los dulces causan daño. ¿Qué otros alimentos contienen azúcar y que a veces no tenemos ahí?
7: Esta es una muy buena pregunta, porque muchas veces uno pregunta, ya, ¿cuántas veces al día come azúcar? Y dicen, no, en verdad no es bueno para los dulces, pero la verdad es que después uno empieza a preguntar, ¿y qué toma de desayuno? No, toma Milo. ¿Y qué toma de colación? Como yogur con cereales. Entonces, todas esas cosas, en el fondo, lo que uno tiene que hacer es revisar la etiqueta de lo que compra y ver si tiene o no tiene azúcar. La mayoría de los alimentos ultraprocesados le añaden azúcar, y eso es dañino. Entonces, claro, no solo las tortas, no solo los caramelos, las golosinas, que si bien son más dañinos porque tienden a pegarse a los dientes y es más difícil removerlos, todo lo que tenga azúcar es dañino. Las bebidas, los juguitos, ¿cierto? Las tortas, a veces los panes que son muy procesados, que, insisto, le añaden azúcar. Cualquier cosa que en el etiquetado diga que trae azúcar es cariogénico, yogures, cereales. Eso.
6: Perfecto. Recomendaciones, algunas que haya quedado por ahí en el tintero, prácticas que puede seguir la familia para disminuir el riesgo de caries.
7: Bueno, lo principal siempre el cepillado, mínimo 2 veces al día, en seco. Esto súper tajante y súper claro, y lo repito muchas veces en las consultas, sin mojar el cepillo y sin enjuagarse después. Ese es el cepillado en seco y con pasta de al menos 1000 ppm de flúor. Aquí también voy a mencionar que en niños pequeñitos de 1 a 2 años hay distintas cantidades de concentraciones de flúor en las pastas que venden en el mercado.
6: No leemos mucho nosotros los detalles.
7: No, van de los 1000 a 1500 ppm. Entonces los niños que son más chiquititos, como queremos controlar que no ingieran tanto flúor, ojalá lo más cercano a 1000. Pero al menos 1000. Y los que ya son más adultos, ya que pueden escupir bien, 1500, 1450, que es como lo típico.
6: ¿Qué es lo fundamental al momento de elegir una pasta dental? El color que traen, cosas brillantes para los niños.
7: Más importante siempre es la concentración de flúor. O sea, corroborar que la pasta tenga flúor. Ya hubo un momento en que no estaba regularizado cuánta concentración de flúor tenían que tener las pastas. Y muchas veces las de niños tenían menos de 1000. Entonces eso ya se regularizó, pero la verdad es que yo no estoy segura, desconozco si se retiraron del mercado todas las pastas que no tenían lo suficiente. Ya entonces corroborar, cerciorarse de que al menos tengan 1000 ppm de flúor. Y en adulto, ojalá cercano a 1500, 1450.
6: Perfecto. Sí. Mitos frecuentes y preguntas.
7: Es que dentro de estas recomendaciones mínimas, ya. Una era el cepillado, ¿cierto? El segundo es como jamás irse a dormir sin lavarse los dientes. ¿Ya? Como ya lo decíamos, el cepillado más importante es el de la noche por el riesgo que genera esta falta de salivación. Entonces, eso también usar hilo dental. Ya desde los 6 años en adelante, ojalá empezar a hacerlo habitual, en niños empezar a crear el hábito, antes si se puede mejor. Pero los adultos deberíamos utilizar, ojalá en la noche o al menos una vez al día, el hilo dental antes del cepillado.
6: Perfecto.
7: Sí, y siempre controlar el consumo de azúcar.
6: Muy bien, y si se cepilló y se va a la cama, no se coma nada en la cama si está mirando la tele.
7: Exactamente, o sea, también en niños ojalá evitar que se vayan a dormir tomando jugo, bebida, porque eso aumenta el riesgo de caries considerablemente.
6: Perfecto, también he escuchado esto. No, si me importa que el niño coma dulce más que chicle, porque tiene dientes de leche, se le van a caer y los va a cambiar.
7: Sí.
6: Es verdad, es un mito.
7: La verdad que es muy triste, porque efectivamente los dientes se cambian, pero los dientes de leche cumplen las mismas funciones que los dientes definitivos, en el sentido de que sirven para masticar, nos sirven para hablar, para pronunciar correctamente las palabras, pero también guardan el espacio para el desarrollo, para los dientes definitivos, y promueven el desarrollo correcto de los maxilares, o que son los huesos. Entonces es súper importante cuidar los dientes de leche, y también hay que considerar que si un niño o los papás fallaron en el cuidado de los dientes de leche de un niño, si mantenemos los hábitos, muy probablemente va a ser un adulto con problemas de caries.
6: Perfecto. Si no hay dolor, ¿significa que la dentadura está sana?
7: Falso. O sea, como yo decía, las lesiones de caries parten como manchas y tienen que pasar semanas para que uno recién vea cambios visibles, porque empiezan los cambios a las horas microscópicamente. ¿Ya? Entonces, no es necesario esperar a tener dolor, es súper importante la educación en salud bucal. Por lo tanto, eso uno siempre le refuerza en las consultas. Pregunta cuántas veces al día se está cepillando, hágalo de esta forma, o entrega un papelito con las indicaciones. Entonces, jamás esperar a tener dolor, siempre ir a consulta antes, a revisiones. Se recomienda que ojalá por lo menos una vez al año, ideal cada 6 meses, hacer controles dentales.
6: Perfecto. Llegamos casi al término del programa, señorita Nicole Mankey. Finalmente, ¿cómo pueden las familias acceder al programa cero, programa del cual usted ha explicado muy bien y con detalles también, y dónde pueden obtener más información?
7: Bueno, el programa cero se implementa en el CEFAM y en el Centro de Salud. Ya, entonces lo que tienen que hacer es acercarse a SOME a preguntar, señoritas de Control Cero, y solicitarla, y obviamente asistir a los controles. Hacemos el llamado a la mamá, a los papás que llevan a los niños, que piden horas, que asistan a sus controles, porque las horas son súper limitadas, la demanda es súper alta. Y bueno, sobre todo lo que me gustaría comentar es que nosotros como equipo de salud tenemos metas que cumplir, y esas metas permiten el financiamiento de los programas dentales. ¿Ya? Entonces, una de estas metas críticas, por ejemplo, es mantener niños libres de caries por lo menos hasta los 3 años. Entonces hago el llamado especial para las mamitas, los papás, los cuidadores que tienen hijos de hasta 3 años y que no han llevado a controles a sus hijos, que por favor pidan horas, que vayan, que no porque no tenga dolor, no lo lleven, por el contrario, vayan, porque la educación es fundamental para mantener los dientes sanos.
6: Perfecto. Y los últimos 20 segundos, gingivitis y periodontitis. Titis, síntomas, si es que la gente lo...
7: Sangrado de encías. Si te sangra las encías, consulta. Puede ser porque no está usando el hilo dental, porque la técnica de cepillaje es inadecuada, pero no es normal que te sangren los dientes.
6: Perfecto.
7: O sea, las encías.
6: Señorita Nicole Mankey, el tiempo llegó al límite máximo, 11 de la mañana. Nosotros no podemos despedirnos sin antes recordar la ronda médica del día de hoy. Peñol y Miskigüe, solo urgencias, entrega de medicamentos y lácteos en los respectivos centros de salud. Además, la pasada odontólogo, psicóloga y nutricionista, esta última profesional, solo en la mañana. ¿Quién huir? Odontóloga. Astillero, doctora, jornada de la mañana. Podóloga, jornada completa. Y en nuestro internado, ex internado y centro de salud familiar de Maullín, están disponibles las vacunas para todas las enfermedades respiratorias, incluida influenza, la neumo 23 para los mayores de 65 años y hasta las 4 de la tarde. Nicole, ¿se te quedaba
7: sí,
6: algo?
7: Sí, es que a ese lado de la pantalla podían ver algunas indicaciones. Lo siento, lo olvidé.
6: Pero estaban ahí apareciendo, sí, las indicaciones y los consejos prácticos. Nosotros agradecemos a Seba Muñoz en los controles de Pangal Estación 102.7 y en las cámaras y la dirección, Andrés Bustamante, para Pangal la Estación 102.7. ¿Palabras de despedida, Nicole?
7: Gracias, y espero haber sido clara, motivar a la gente que vaya al CEFAM, que pidan sus horitas y sobre todo que asistan. Eso, muchas gracias.
6: Y si no pueden asistir, contáctense con nosotros para reagendar y poder otorgar esa hora a otro vecino o vecina que requiera atención odontológica. Muchas gracias, continúe con nosotros. Vuelve Gerardo Muñoz entregando información y grata programación musical, siempre a través de Pangal, la estación 102.7. Que estén bien, buen día.
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2: Son las 11 de la mañana, 3 minutos.
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11 de la mañana con 12 minutos, le seguimos acompañando a través de Pancal FM, la estación en la comuna de Maullín. Bueno, yo le cuento en cuanto al clima que Senapred decretó alerta temprana preventiva en la región de los lagos por heladas. Autoridades reforzaron el monitoreo en zonas precordilleranas y rutas críticas por acumulación de nieve. Llamaron a la prevención para evitar accidentes de tránsito. Estaba esta información que, bueno, en cuanto al clima de estos días, la Dirección Regional de Senapred decretó alerta temprana preventiva para toda la región de los lagos, con la finalidad de reforzar la vigilancia y coordinar respuestas rápidas ante emergencia derivada de las condiciones meteorológicas. En la provincia de Palena, por ejemplo, el evento ya provoca problemas en las vías por la acumulación de nieve y proyecta temperaturas mínimas de 6 grados bajo cero. El fenómeno se extenderá desde el día de hoy miércoles y hasta el sábado 4 de julio y afectará principalmente a las zonas precordilleranas y cordilleranas, aunque las áreas urbanas también registrarán bajas temperaturas. De acuerdo al informe del Centro de Análisis Meteorológico Regional Sur, el tiempo se mantendrá despejado, lo que favorecerá la ocurrencia de heladas. Las mínimas estimadas para la provincia de Osorno fluctúan entre 0 y 2 grados bajo cero. En la provincia de Llanquihue, incluida la comuna de Puerto Montt, se esperan entre 0 y 2 grados bajo cero. En Cochamó, los termómetros marcarán hasta 3 grados bajo cero. Para la provincia de Chiloé se proyectan entre 0 y 1 grado bajo cero. Y en la provincia de Palena, los termómetros registrarán en las mañanas entre 3 y 6 grados bajo cero. La provincia de Palena ya registra los efectos del sistema frontal. El delegado presidencial de la provincia, Marcelo Sinfuente, informó que en la cuesta Moraga de la carretera Austral existen una acumulación de nieve entre 5 y 10 centímetros. Estamos visualizando, dijo, la cuesta Moraga, donde durante esta madrugada las temperaturas llegaron a los 6 grados bajo cero. Solicitamos a los vehículos que transiten con cadenas para mayor seguridad y evitar atollamiento, señaló Sifuente. Ahí estaba entonces algo del informe de esta mañana, entonces, con la situación de las bajas temperaturas en la región de los lagos. 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

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Con estos amigos le vamos a seguir acompañando a través de Pangal FM, la estación 11 de la mañana con 23 minutos. En un ratito más, el frío también está complicando aquí la voz. Así que, bueno, en un ratito más estaremos con nuestra segunda edición de Mensajes.

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4: 11 de la mañana con 33 minutos. A continuación te entregamos nuestra segunda edición de mensajes de este día, miércoles 1 de julio. Mensaje de agradecimiento, rifa solidaria. El Centro Católico San Sebastián de Chuyaquén agradece sinceramente a Radio Pangal, especialmente a don Álvaro Morales, Gerardo Muñoz y familia, Hospital de Maullín, a todos los que amablemente cooperaron con premios, diversas donaciones y número de rifa, a todos nuestros vecinos de Chuyaquén y alrededores, quienes hicieron posible que la rifa solidaria Todo por Hans haya sido un éxito. El total de lo recaudado irá en ayuda del tratamiento y gasto de estadía en la ciudad de Valdivia. Como Centro Católico y familiares de Hans, estamos eternamente agradecidos de sus colaboraciones y ayuda, la cual hizo posible entregar a la familia Vargas Paredes la suma de 3.620.000 pesos. Que Dios los colme de bendiciones por tantas muestras de cariño, firma Centro Católico San Sebastián de Chuyaquén y familia Paredes Oyarzo. Solicitud de derecho de aprovechamiento de aguas subterráneas. Carlos Roberto Pujín Jara, RUN 6.076.919-2, en representación de Juan Gutiérrez Pubil, RUN 5.907.04-1, correo electrónico, página ambiental, @gmail.com, solicita derecho de aprovechamiento de agua de carácter consuntivo por un caudal de 5 litros de ejercicio permanente y continuo sobre aguas superficiales y corrientes de vertiente sin nombre, ubicada en la comuna Maullín, provincia de Llanquihue, región de Los Lagos. Las aguas se usarán para consumo humano, uso doméstico de subsistencia, saneamiento y captarán de forma mecánica en punto definido por las coordenadas UTM MN5774-957-E620-207, uso 18 datum WGS84. Atención Peñol, Misquigüey y alrededores, de nuestra consideración la comunidad conjunta de Peñol y Misquigüey, representada en esta ocasión por los comités de salud de ambos sectores, vienen a invitar a una reunión ampliada con vecinos, directivas de comités deportivos, junta de vecinos, APRs, agricultores, tanto jóvenes como adultos, agrupaciones de ambos sectores y sectores aledaños en la sede de la Junta de Vecinos número 9 de Peñol, para el día de hoy, miércoles 1 de julio, a las 14 horas 2 de la tarde. Su presencia será de mucha relevancia, ya que nuestros sectores y sus respectivas postas rurales necesitan exponer ante ustedes temas importantes de bien común para todo nuestro sector. Esperamos contar con su valiosa presencia, afirma Comité de Salud Posta Rural Peñol, Comité de Salud Posta Rural Misquigüe. La salud es el estado perfecto del cuerpo, la mente y el espíritu. Atención al jardín y alrededores, el Centro Católico San Juan Bosco de nuevo requiere su colaboración. En una nueva campaña del sobre que se está realizando y que se extenderá hasta el 11 de julio, fecha en que se recolectarán los sobres y se hará reunión a las 15 horas 3 de la tarde. Esto lo hacemos para reunir fondos para costear gastos relacionados con nuestra casa ermita, para retirar sobres con don Omar Oyarzo y don Francisco Subiabre. También hay una cuenta para depositar que es la siguiente: Centro Católico Capilla San Juan Bosco, RUT 65.013.108-8, número de cuenta 825-721-40799. Le agradecemos de antemano su colaboración y apoyo que nos han dado en todo este sueño que de a poco se está convirtiendo en realidad, que es tener nuestra casa ermita. Siempre agradecido, pidiendo a la Virgen, a San Juan Bosco y a Dios que los bendiga siempre. Atención al Mopulli, el Club Adulto Mayor Rayito de Sol del Mopulli cita reunión convivencia para el día de hoy, miércoles 1 de julio, en el ex internado de la Escuela Los Arces del Mopulli, a las 14:30 horas. Se solicita asistencia y puntualidad, además de llevar algo para compartir una tarde agradable. Atentamente, Directiva Club Adulto Mayor Rayito de Sol de Olmo Puyi. Atención Tentén, se convoca a toda la comunidad de Tentén para participar del segundo encuentro comunitario de invierno organizado por la Junta de Vecinos, el Grupo Motor del Sector y Senda Previene. Esta actividad se va a llevar a cabo el día de hoy, miércoles 1 de julio, a las 17:30 horas, 5:30 de la tarde, en la sede de la Junta de Vecinos. Todos y todas muy invitados a participar. convoca a Junta Vecinos Tentén y Senda Previene. Atención Misquigüe, el Club Adulto Mayor Caminando Hacia el Futuro de Misquigüe cita reunión para el día de mañana jueves 2 de julio en la sede del club a las 13:30 horas. Se solicita asistencia y puntualidad. En esta oportunidad nos acompañará la encargada de oficina de personas mayores. Atentamente, directiva del Club Adulto Mayor, caminando hacia el futuro de Misquigüe. 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El Consejo de Salud Comunal de Maullín invitan a todos los usuarios del Centro de Salud Maullín y del Hospital San Carlos de Maullín a ser protagonista en la creación del Comité de Salud Urbano de Maullín. La cita es el día de mañana jueves 2 de julio a las 15 horas en la sala multiuso del Hospital San Carlos de Maullín. 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La Junta número 12 ANCO cita reunión ordinaria para el día domingo 5 de julio a las 10 de la mañana. Punto a tratar, balance beneficio bingo, programar aniversario de la organización y puntos varios. Se ruega la mayor asistencia y puntualidad, firma la directiva Junta número 12 ANCO. Solicitud de derecho de aprovechamiento de agua subterránea, provincia de Llanquihue. Carlos Roberto Pujín Jara, RUN 6.076.919-2, en representación de Juan Gutiérrez Pubil, RUN 5.907.040-1, correo electrónico, paginaambiental@gmail.com. Solicita derecho de aprovechamiento de agua subterránea de carácter consultivo por un caudal de 0,79 litros y un volumen total anual de 24.913 metros cuadrados a captar mecánicamente de un pozo noria correspondiente a una vertiente sin nombre ubicada en la comuna Maullín, provincia de Llanquihue, región de Los Lagos. Las aguas se usarán para consumo humano, uso doméstico y subsistencia, saneamiento y se captarán de forma mecánica en punto definido por las coordenadas UTM Norte 5376-131-E620-761, uso 18, datum WGS84. 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
4: Continuamos con los mensajes, agradecimientos. Don Luis Alberto Yarzún Ojeda, del sector de Lepigüe, expresa sus sinceros agradecimientos al pastor Adán Colguán y esposa pastora Alicia Molnacid, al pastor Augusto Triviño y esposa pastora Gloria Ampuero, al pastor José Caileo y esposa pastora Anita Ojeda, al pastor Heriberto Tenorio y esposa pastora Julieta Gallardo, al representante de la Iglesia Comunión de los Santos, la pasada, hermano Mariano Segovia, al señor alcalde Navi Sosa y equipo de trabajo, al concejal César Schwarzenberg, agradecer a ambos profesionales por su gestión realizada en el Naviera Puelche. A representante Naviera Puelche en Maullín, señor Javier Rogel, y a todos los tripulantes del transbordador Yacolén, quienes nos brindaron su apoyo en estos momentos difíciles por la partida de mi señora esposa. A las personas que trabajaron en la cocina. Agradecer también a cada uno de mis vecinos de mi sector del Epigüé, Rivera Norte, Coyam, Carelmapu, Los Muermos, El Ñadi, sector Ostiones, La Pasada, El Aval, vecinos de Maullín y alrededores. También agradecer a todos mis hermanos en Cristo de nuestra Iglesia Unida Metodista Pentecostal de Maullín. Vayan para cada uno de mis hermanos nuestros cariños y agradecimientos en el Señor. Local Carrizo, local Carelmapu. Para todos, gracias. A Funeraria Nuevo Oriente por su incondicional apoyo en estos momentos difíciles ante la partida de mi señora esposa, señora María Quintul, fallecida a la edad de 83 años. Vaya para todos nuestros más sinceros agradecimientos de su esposo, don Luis Alberto Yersún Ojeda, y su hijo Orlando Yersún, su nuera Paula Valenzuela, y nietecito Sayel, Sofía y Ezequiel. Nota necrológica. Atención, Carelmapu, Astillero, Puerto Montt, Alerce, Santiago. Se comunica a familiares, relaciones y amigos el sensible fallecimiento de nuestra querida madre, suegra, abuelita y bisabuelita, Julieta Marrahausen Núñez, que en paz descanse, fallecida en el hospital de Puerto Montt el 30 de junio de 2026 a los 95 años de edad. Su cuerpo está siendo velado en la Iglesia Segunda Alianza Cristiana y Misionera, ubicada en calle San Patricio, 281, Techo para Todos, Puerto Montt. Su funeral será avisado oportunamente, firman a sus hijos, yernos, nuera, nietos y bisnietos. 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Nota necrológica, atención al Mopulli, Misquihuepo, El Pun, Peñol, Maullín, Puerto Montt. Se comunica a familiares, relaciones y amigos el sensible fallecimiento de nuestro querido padre, suegro, abuelito y bisabuelito, Diógenes Rival Cárcamo, quien paz descanse, más conocido como Guaguito, fallecido en la que fuera su casa habitación en Olmopulli el 30 de junio del presente a los 88 años de edad. Su cuerpo está siendo velado en el mismo domicilio, su funeral se va a realizar el día de mañana jueves 2 del presente en el cementerio de Olmopulli, después de una santa misa en la capilla San Francisco de Sales del mismo sector a las 15 horas. Firman sus hijas Mirta, esposo, hijas, yerno y nietos, Patricia, hijos y nieta, y Antonieta Rival Soto. 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Nota necrológica, Olmopulli, Maullín, Puerto Montt y alrededores. Con mucha tristeza lamentamos comunicar el repentino e inesperado fallecimiento de quien fuera padre, abuelo, bisabuelo, Diógenes Rival Cárcamo, más conocido como Guaguito, que en paz descanse. Informamos que sus restos están siendo velados en su hogar, sector de Olmopulli. Su funeral se va a realizar mañana jueves 2 de julio, saliendo el cortejo desde su casa habitación a las 14:30 horas, asimismo comenzando con una misa a las 15:03 p.m. en la capilla de Olmopulli, para después continuar al cementerio de la misma localidad. Se invita a relaciones y amigos a acompañarnos en estos momentos tan difíciles, firman sus hijas Mirta, Patricia y Antonieta Rival Soto. Nota necrológica, atención Olmopulli, Maullín, Puerto Montt y alrededores. Con mucha tristeza lamentamos comunicar el repentino e inesperado fallecimiento de quien fuera padre, abuelo, bisabuelo, Diógenes Rival Cárcamo, más conocido como Guaguito, que en paz descanse. Informamos que sus restos están siendo velados en su hogar, sector Olmopulli. Su funeral se va a realizar el día de mañana jueves 2 de julio, saliendo el cortejo desde su casa habitación a las 14:30 horas, asimismo comenzando con una misa a las 15:03 p.m. en la capilla de Olmopulli, para después continuar al cementerio de la misma localidad. Se invita a relaciones y amigos a acompañarnos en estos momentos tan difíciles, firma Mirta Rival Soto, esposo, hijas, yerno y nietos. Nota necrológica, atención Olmopulli, Maullín, Puerto Montt y alrededores. Con mucha tristeza lamentamos comunicar el repentino e inesperado fallecimiento de quien fuera padre, abuelo, bisabuelo, Diógenes Rival Cárcamo, más conocido como Guaguito, que en paz descanse. Informamos que sus restos están siendo velados en su hogar, sector de Olmopulli. Su funeral se va a realizar el día de mañana jueves 2 de julio, saliendo el cortejo desde su casa habitación a las 14:30 horas, asimismo comenzando con una misa a las 15 horas en la capilla de Olmopulli, para después continuar al cementerio de la misma localidad. Se invita a relaciones y amigos a acompañarnos en estos momentos tan difíciles, firma Patricia Rival Soto, hijo y nieta. Nota necrológica, atención Olmopulli, Maullín, Puerto Montt y alrededores. Con mucha tristeza lamentamos comunicar el repentino e inesperado fallecimiento de quien fuera padre, abuelo, bisabuelo, Diógenes Rival Cárcamo, más conocido como Guaguito, que en paz descanse. Informamos que sus restos están siendo velados en su hogar, sector Olmopulli. Su funeral se va a realizar el día de mañana jueves 2 de julio, saliendo el cortejo desde su casa habitación a las 14:30 horas. Asimismo, comenzando con una misa a las 15 horas, 3 de la tarde, en la capilla de Olmopulli, para después continuar al cementerio de la misma localidad. Se invita a relaciones y amigos a acompañarnos en estos momentos tan difíciles, firma Antonieta Rival Soto. Nota necrológica, atención Olmopulli, Maullín, Puerto Montt y alrededores. Con mucha tristeza lamentamos comunicar el repentino e inesperado fallecimiento de quien fuera padre, abuelo y bisabuelo, Diógenes Rival Cárcamo, más conocido como Guaguito, que en paz descanse. Informamos que sus restos están siendo velados en su hogar, sector Olmopulli. Su funeral se va a realizar mañana jueves 2 de julio, saliendo el cortejo de su casa habitación a las 14:30 horas, asimismo comenzando con una misa a las 15 horas en la capilla de Olmopulli, para después continuar al cementerio de la misma localidad. Se invita a relaciones y amigos a acompañarnos en estos momentos tan difíciles, firman sus nietos Joana Díaz, Jimena Díaz, Luis Vargas y mi nieta Inés Vargas. Nota necrológica, atención Olmopulli, Misquihue, Puelpún, Peñol, Maullín, Puerto Montt. Se comunica a familiares, relaciones y amigos el sensible fallecimiento de nuestro querido padre, suegro, abuelito y bisabuelito, Diógenes Rival Cárcamo, que en paz descanse, más conocido como Guaguito. Falleció en la que fuera su casa habitación en Olmopulli el 30 de junio del presente a los 88 años de edad. Su cuerpo está siendo velado en el mismo domicilio. Su funeral se va a realizar el día de mañana jueves 2 del presente en el cementerio de Olmopulli, después de una santa misa en la capilla San Francisco de Sales del mismo sector a las 15 horas 3 de la tarde. Firman sus hijas Mirta, esposo, hijas, yerno y nietos, Patricia, hijos y nieta, y Antonieta Rival Soto. 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Nota necrológica, atención Karel Mapu, Astillero, Puerto Montt, Alerce, Santiago. Se comunica a familiares, relaciones y amigos el sensible fallecimiento de nuestra querida madre, suegra, abuelita y bisabuelita, Julieta Marrajausen Núñez, que en paz descanse. Fallecía en el hospital de Puerto Montt el 30 de junio de 2026 a los 95 años de edad. Su cuerpo está siendo velado en la Iglesia Segunda Alianza Cristiana y Misionera, ubicada en calle San Patricio 281, Techo para Todo, en Puerto Montt. Su funeral será avisado oportunamente. Firman sus hijos, yernos, nuera, nietos y bisnietos. 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En mensaje, en esta segunda edición, es todo. Próxima edición a las 4:30 de la tarde.
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4: Y de regreso a las canciones con la familia, tengo un saludito por acá de cumpleaños para saludar a don José Yáñez Toledo, de Población San Javier, trabajando ahí en la rampa de refugio ahí la pasada Maullín. El día de hoy está de cumpleaños, así que muchas felicidades para don José Yáñez Toledo. Le saluda a esta hora a su esposa, hijos, nietos y nieta también. Así que muchas felicidades para él. Reiteramos, para don José Yáñez Toledo, de Población San Javier, de parte de toda su familia, muchas felicidades con la familia Pimpinela.

Las 12 con 12 minutos, le seguimos acompañando a través de Pancal FM y la estación en la comuna de Maullín. Le paso un datito importante a esta hora. Atención usuarias del programa Jefa de Hogar, para ella va este mensajito, ¿ah? La Clínica Dental Sonríe Sano, en conjunto con el programa Jefa de Hogar, tiene el agrado de invitar a todas las usuarias del programa a participar de una serie de talleres de promoción en salud oral, comenzando con el primero el día lunes 6 de julio, el próximo lunes a las 9:30 horas, en lugar Auditorio Municipal, tercer piso. 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Además, contaremos con concurso y premios para los participantes. Las esperamos para compartir una mañana de aprendizaje, participación y autocuidado. 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

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Con estos amigos le vamos a seguir acompañando. Somos Radio Pangal, la estación en la comuna de Maullín.

Las 12:26, noticias de último minuto, extra, extra. Congo está dejando eliminado a Inglaterra a esta hora. Estaba ganando la República Democrática del Congo en el Mundial, ¿ah? Están jugando, comenzó a las 12 horas el partido, ya van 27 minutos aproximadamente. Y a los 7 minutos, Brian Sipenga, de la República Democrática del Congo, pudo lograr el primer tanto para esta selección que está jugando, que pasó a la segunda fase por primera vez. La anterior lo había hecho el 74, había jugado un mundial por primera vez, pero nunca había pasado. De hecho, no fue como Congo, sino fue como Zaire, así se llamaba esa selección, y está ganando a esta hora a Inglaterra, sorpresa, en el mundial, ¿no? Luego, a las 4 de la tarde, Bélgica, Senegal, para los fanáticos del mundial y los que lo pueden ver solamente por Chilevisión, no tienen cable tal vez. Bueno, ese partido es el que va a transmitir Chilevisión el día de hoy, ¿eh? Bélgica-Senegal a las 4 de la tarde. Es el único partido que transmite Chilevisión el día de hoy. Y luego Estados Unidos con Bosnia y Herzegovina a las 20 horas se va a jugar el otro partido del día de hoy, miércoles 1 de julio. Pero la gran sorpresa es ahora, donde República del Congo está ganando por 1-0 a Inglaterra cuando ya van cerca de los 30 minutos de juego. Esa es la información. Vamos a la música aquí en Pangal FM, la estación.

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Las 12:42 minutos, 12:42, nosotros le contamos que, bueno, sigue ganando Congo a Inglaterra a esta hora. Hablemos un poco de música, de canciones, pero más que de canciones, de gente que se está yendo de este mundo y que dejó un gran legado, ¿eh? Porque en Argentina falleció Daniel Meligno. Daniel Meligno, ex integrante de Los Abuelos de la Nada y Los Twist, falleció el día martes a los 68 años, el día de ayer. Bueno, es un gran músico argentino. Creó la banda Los Twist, que había fundado en el año 1982 junto a Pipo Cipollati, y complementaron junto a otros integrantes como Fabiana Cantilo e Isla Cirarazú, con sonido de cortes rockabilly, letras irreverentes en agudo sentido de la frivolidad de esos años. Entonces grabaron tres álbumes: La Dicha en Movimiento del 83, Cachetazo al Vicio del 84 y La Máquina del Tiempo del 85. También fue integrante en sus primeros años de Los Abuelos de la Nada. Es un gran músico, este artista que se fue este martes, el día de ayer. Entonces, muere a los 68 años entonces Daniel Meligno, fundador de Los Twist y la leyenda del rock argentino. El músico también integró Los Abuelos en la Nada y tocó con Charly García. En los últimos años había dedicado a explotar el tango. Los medios argentinos el día de ayer hablaron de la partida de una de las figuras más inquietas y singulares del rock de ese país. Se trata de Daniel Meligno, fundador de Los Twist y miembro de Los Abuelos de la Nada, dos agrupaciones emblemáticas de la música trasandina de los años 80. Tenía 68 años, muy joven, 68 años. Su deceso se produjo el día de ayer martes en su departamento en la calle Estomba, en el barrio capitalino de Chacarita. Fue su hijo quien lo encontró sin vida. El músico atravesaba una enfermedad respiratoria que lo había llevado a recibir cuidados paliativos en su domicilio. Su partida fue confirmada por su manager, Olga Castreno, y por el sello discográfico Pelo Music. Lamentablemente ha fallecido Meligno, una terrible pérdida de un músico increíble. Su brillante obra nos atravesó el rock, el tango y la música popular durante más de 4 décadas. Abrazamos a la familia, decía el comunicado. Recordemos algo de este artista, más que su voz, porque él fue el fundador de Los Twist. Y Los Twist, bueno, eran varios integrantes bien reconocidos, la verdad. Y una de ellas era nada más y nada menos que Fabiana Cantilo, que era parte de esta banda, que luego también trabajaría con Charly García, qué sé yo, tiene un gran legado en lo musical. Vamos a escuchar a esta hora a Los Twist como homenaje a Daniel Meligno, fallecido el día de ayer.

con 48 minutos. Ahí estaba entonces un poquito del recuerdo con los tweets que en este grupo argentino, que fue muy popular en la década del 80 y que fue fundado por este artista Daniel Meligno, rockero de 68 años, que también fue parte de Los Abuelos de la Nada. Y a propósito de, lamentablemente, muerte de músicos, también el día de ayer falleció otro gran artista. Lo referimos, esto va un poquito más a la década del 70 y 80. Muere a los 74 años Víctor Willis, líder vocalista de la banda Village People. Bueno, el líder y vocalista principal de la banda Village People, Víctor Willis, falleció el día de ayer martes a los 74 años, según informó la agrupación en su cuenta oficial en Facebook. Víctor falleció el martes 30 de junio de 2026, dice, tras una enfermedad breve pero agresiva, se ruega privacidad, dijo el breve comunicado. Estaba a punto de cumplir 75 años, ¿eh? Bueno, esta banda, Village People, fue una agrupación muy popular en la década del 70, en pleno apogeo de la música disco, que destacó porque cada integrante de la banda vestía con un traje diferente: vaquero, obrero de construcción, nativo americano, motero. Willis usaba un uniforme de policía motorizado y luego vistió como oficial de la Marina. Falleció el día de ayer también a los 75 años, 74, estaba a punto de cumplir 75, 74 años de edad. Recordemos a esta banda donde era el vocalista y uno de los principales cantante de esta banda de los 70. Lo escuchamos aquí en Pangal FM.

12:54, 12:54, le seguimos acompañando a través de Pancar FM y la estación. Ahí estaba esos dos homenajes de personas que se fueron, integrantes, músicos, que se nos va y que se fueron el día de ayer. No solo de... Oye, antes nos indicaban en el sector de Cariquilda que andan gitanos, o sea, andan gitanos, bueno, vendiendo, qué sé yo, o comprando chatarra. Y también viendo la suerte, así que aprovechenlo nomás. Si bueno, el que cree, viene, y si no, dígale que no. Pero bueno, le pasamos hace ratito. Los auditorios nos dicen ahí para que tengan cuidado, pero nada de cuidado, sí. Tienen que sacarse la suerte, ¿no? Para ver cómo viene la cosa durante lo que... aprovechen de preguntar quién va a ganar el Mundial. Ah, aprovechen eso también, pues. ¿Quién va a ganar el Mundial? En una vez acaba que digan Chile y ahí quiere decir que no le pegan nada al cuento, así que... Háganle esa pregunta. Y a propósito del Mundial, no solo del Mundial vive el hombre, porque hoy día hay Copa Chile, ¿eh? Le pasamos el datito para los fanáticos de acá del fútbol chileno. Ayer, por ejemplo, le cuento, el día de ayer jugó Audax Italiano con Palestino, ganó Audax Italiano por 3-2 ahí en el Clásico de Colonia, y la Católica le ganó 2-1 a Everton. Para el día de hoy los partidos son los siguientes: la U de Concepción juega con Ñublense a las 3 de la tarde, Deportes Limache con Coquimbo Unido a las 6 de la tarde juegan hoy día, Cobresal La Serena, mismo horario, 6 de la tarde. A las 8:30, atención hinchas de la U, la Universidad de Chile frente a Unión La Calera a las 8:30 de la tarde. Huachipato Concepción, el día de mañana a las 6. Y mañana también O'Higgins Colo Colo a las 8:30 de la tarde en Rancagua. Ahí estaban entonces los partidos de esta semana de Copa Chile, entonces. Los que quedan. Destacando el partido de la U con La Calera hoy día a las 8:30 y mañana también a las 8:30, O'Higgins Colo Colo. Nos vamos. Esto fue el tren matinal de Pancal FM, la estación en la comuna de Maullín. Nos reencontramos mañana, pasadito a las 10 de la mañana, aquí en el tren matinal de Radio Pancal, la estación. Muy buenas tardes. Chau.

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2: Son las 13 horas.
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1: Claro, bueno, cosas que a uno le pasan, pues. Bueno, oiga, podríamos hacer a seguir alegrando la fiesta. Tengo una garaza que es bien bonita, oiga. Se llama el Pica Pica, oiga, la cantan todos los viejos para allá para el sur, oiga, pero de Arica hasta Punta Arena, ¿no? Y se llama el Pica Pica, así que, a ver, viejo, ponele con la cordillera.

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6: ¿Qué tal? ¿Cómo están? Les saluda Carlos Maturana. Les doy la bienvenida a esta nueva edición de noticias donde sabremos del IMASEC de mayo que cayó 0,9% y economía chilena acumula 5 meses de deterioro. Abordaremos la exposición de Michelle Bachelet ante el Consejo de Seguridad en carrera por liderar la ONU. Ejecutivo se volvió a desmarcar de candidatura. Hablaremos del proyecto impulsado por senadores para sancionar el reclutamiento de menores por organizaciones criminales.
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6: La expresidenta Michelle Bachelet expuso ante los integrantes del Consejo de Seguridad de la ONU, donde presentó su visión sobre los principales desafíos del organismo y respondió preguntas de los países miembros. La exmandataria chilena compite por suceder al portugués Antonio Guterres al frente de Naciones Unidas. La candidatura de Bachelet cuenta con el respaldo de Brasil y México. Tras la exposición, la presidenta del Consejo de Seguridad, Leonor Salavata, señaló que la chilena presentó sus propuestas sobre el futuro de la organización y confirmó que el proceso continuará conforme a los principios de transparencia e inclusión establecidos por la ONU. Bachelet, por su parte, destacó el encuentro.
7: Bueno, quiero agradecer la oportunidad de la reunión que he tenido hoy día con el Consejo de Seguridad, donde ha habido una conversación muy fluida, donde he tenido la oportunidad also de dar a conocer, primero responder sus preguntas, pero además dar a conocer mis propuestas sobre los problemas del mundo, pero además sobre el futuro de esta organización. Así que creo que ha sido un muy positivo encuentro.
6: Desde el Ejecutivo, el canciller Francisco Pérez Mackenna volvió a desmarcarse de la candidatura y calificó la polémica como página pasada.
8: Presidente, ¿es un tema que estén revisando ustedes? ¿Esta candidatura por cerrado?
9: No, nosotros dijimos hace mucho tiempo que esto era un tema que respecto al cual habíamos de vuelta la página y estamos exactamente parados donde mismo hemos estado desde el principio.
6: En paralelo, la exmandataria prepara una nueva gira para reunirse con los países del Consejo de Seguridad que aún no ha visitado. Entre ellos Estados Unidos, Pakistán, Bahrein, Liberia, Somalia y la República Democrática del Congo en busca de fortalecer los apoyos a su postulación.
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6: El índice mensual de actividad económica IMASEC disminuyó 0,9% respecto de mayo de 2025, en un mes que tuvo un día hábil menos. Además, la serie desestacionalizada retrocedió 0,2% frente a abril, complementando 5 meses consecutivos de deterioro de la actividad económica. El Banco Central explicó que el resultado estuvo influido principalmente por la menor producción minera, especialmente del cobre. La producción de bienes cayó 4,7% anual, mientras que la industria también retrocedió, afectada por una menor elaboración de productos pesqueros. El viceministro Daniel Mas abogó por el Plan de Reconstrucción Nacional y planteó que es la única solución para reactivar al país.
5: Dato confirma lo que ya dijimos. Recibimos una economía estancada y golpeada desde la segunda mitad del año pasado. Pero quiero ser más claro. El único camino para volver a crecer y generar empleo es que juntos reactivemos el país. El proyecto de reconstrucción y desarrollo económico esencial establece las bases para que Chile vuelva a progresar. No podemos perder más tiempo. Necesitamos reactivar la economía y el empleo de las familias chilenas.
6: Estos antecedentes refuerzan las señales de desaceleración y mantienen como una posibilidad concreta el ingreso de la economía chilena a una recesión técnica. Carlos Smith, docente e investigador del CSUDD, manifestó que el IMASEC es señal de una economía estancada.
10: La foto del momento, claro, comparado con un año atrás, es mala, pero eso tiene una explicación. La explicación es la minería, básicamente. Aquí es la minería la que lo tiró el índice para atrás y le restó más o menos 1,5 puntos, ¿no es cierto? Esa caída es importante. Y cuando uno ve el IMASEC no minero, se da cuenta que la economía creció. Poco, pero creció. Y eso lo que está mostrando finalmente es una economía que está estancada. No estamos en una caída. La gente sigue consumiendo con un aumento del consumo menor, sí. Pero al final lo que nos muestra es una economía que está estancada.
6: El comercio mostró un crecimiento anual de 0,8% impulsado por las ventas minoristas, automotoras y el comercio electrónico. Los servicios también avanzaron un 1% gracias al desempeño de las áreas de salud y educación, aunque los servicios empresariales y de transporte registraron caídas. El escenario económico coincide con otros indicadores publicados recientemente. El desempleo alcanzó un 9,4% en el trimestre marzo-mayo, su nivel más alto en 5 años, mientras que la producción industrial cayó 7,5% anual en mayo.
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6: Iquique Terminal Internacional instaló un moderno mareógrafo de última generación para monitorear variables marítimas en tiempo real, tecnología que optimizará de forma segura la gestión y planificación de las operaciones del puerto.
4: La región del Biobío.
6: La alcaldía de Concepción propuso retirar el estatus de monumento nacional al siniestrado Mercado Central. La autoridad comunal denunció trabas que retrasan su reconstrucción y aseguró que el diseño del nuevo recinto mantendrá su fecha de término para mayo de 2027.
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6: El Ministerio de Salud lanzó una campaña informativa sobre la ley Senabast para destacar ahorros de hasta un 90% en medicamentos. La ministra May Chomalí subrayó que la iniciativa busca aliviar la carga económica de la población mediante una red de farmacias adheridas con precios máximos regulados. Ornella Mellado nos cuenta más en el siguiente informe.
11: El Ministerio de Salud dio inicio a una nueva campaña comunicacional destinada a informar a la ciudadanía sobre los alcances y beneficios de la ley Senabast. Esta iniciativa legal permite a las farmacias privadas, comunitarias y sin fines de lucros adherirse al sistema para adquirir medicamentos comprados por el Estado a precios significativamente menores. Respecto al impacto directo en el bolsillo de las personas, la ministra de Salud, May Chomalí, destacó la relevancia de la medida, señalando que la ley no tiene otro objetivo que reducir la carga económica que tienen los medicamentos para la población.
12: Esta iniciativa, la ley Senabast, que no tiene otro objetivo que reducir la carga económica que tienen los medicamentos para nuestra población. Beneficia a las personas, aquellas personas que por algún motivo deben comprar un medicamento. Y como muy bien decía el director de la Senabast, incluso hay algunos medicamentos que podemos encontrar hasta un 90% más barato que en otras farmacias.
11: La campaña busca que la población identifique de manera clara los establecimientos en convenio, los cuales deben contar con un sello distintivo. A través de estas farmacias, los usuarios pueden acceder a una canasta regulada de remedios para diversas patologías crónicas y de alto consumo, garantizando un precio máximo de venta al público. Con esta estrategia, las autoridades locales esperan masificar el uso de este beneficio y asegurar que el ahorro llegue de forma efectiva a las familias chilenas. La cobertura de la ley continúa consolidándose como una herramienta clave para enfrentar el alto costo de la vida en el ámbito sanitario.
6: La presidenta del Senado, Paulina Núñez, junto a los senadores Pedro Araya y Paulina Bodanovich, presentó un proyecto de ley que crea un delito específico para sancionar el reclutamiento, utilización e instrumentalización de menores de edad por parte de organizaciones criminales. La senadora Paulina Núñez sostuvo que la iniciativa busca cerrar un vacío en la legislación, poniendo el foco no solo en los menores involucrados en delitos, sino también en quienes los reclutan y aprovechan su vulnerabilidad para incorporarlos al crimen organizado.
13: La discusión durante mucho tiempo se enfocó solo en la edad, pero esta cuestión va mucho más allá de aquello. Y por lo tanto, un proyecto de ley que estamos hoy ingresando al Senado, insisto, de manera transversal, como el que estamos anunciando, busca crear un delito específico para sancionar la instrumentalización criminal de niños, niñas y adolescentes, estableciendo penas especialmente severas para quienes los utilicen en beneficio de asociaciones delictivas o criminales, especialmente cuando se aprovechen de su vulnerabilidad.
6: La propuesta contempla penas para quienes incorporen directamente a niños, niñas y adolescentes a estas redes, además de quienes financien, coordinen o faciliten su participación. Por su parte, los senadores Paulina Bodanovich y Pedro Araya señalaron que la propuesta complementa la normativa vigente al sancionar la explotación de menores dentro de las estructuras criminales.
14: Es muy importante que los niños, niñas y adolescentes no sean objeto de instrumentalización, y si bien existen tipos penales que castigan aquello, no está considerado como el proyecto que nosotros estamos ingresando cuando son instrumentalizados por bandas criminales ya en el marco del crimen organizado.
15: Tenemos que abordar una discusión que es un poco incómoda, que dice relación con la delincuencia juvenil. Pero también tenemos que hacernos cargo de un fenómeno que hoy día prácticamente no tiene sanción, que es, pero aquella persona que se dedica a reclutar, a captar menores para cometer delitos, hoy día no tiene sanción. Por eso también queremos abordar desde esa perspectiva esta discusión.
6: La idea también establece sanciones agravadas cuando las víctimas sean menores de 14 años, exista violencia o intimidación o sean utilizadas para portar armas, transportar drogas o realizar labores de vigilancia. El proyecto incorpora además nuevas herramientas investigativas y medidas para decomisar los bienes obtenidos mediante estas actividades ilícitas, con el objetivo de afectar el patrimonio de las organizaciones criminales y fortalecer la persecución penal.
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6: La Orquesta de Niños del Altiplano, con el histórico apoyo de Minera El Abra, realizó su primera gala de solistas en la comuna, destacando con gran éxito el talento musical de los jóvenes pertenecientes a la provincia de Loa. Eso es todo por el momento. Nos encontramos en la siguiente edición de noticias.
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4: Las 4 de la tarde con 35 minutos. A continuación te entregamos nuestra tercera y última edición de mensajes de este día miércoles 1 de julio. Solicitud de derecho de aprovechamiento de aguas subterráneas. Carlos Roberto Pujinjara, RUN 6.076.919-2, en representación de Juan Gutiérrez Pubil, RUN 5.907.04-1, correo electrónico, paginaambiental@gmail.com, solicita derecho de aprovechamiento de agua de carácter consultivo por un caudal de 5 litros de ejercicio permanente y continuo sobre aguas superficiales y corriente de vertiente sin nombre ubicada en la comuna de Maullín, provincia de Llanquihue, región de Los Lagos. Las aguas se usarán para el consumo humano, uso doméstico de subsistencia, saneamiento y captarán de forma mecánica en punto definido por las coordenadas UTM Norte 5374957-E620.207, uso 18 Datum WGS84. La Farmacia Popular de Maullín informa que se implementó un nuevo horario de atención para brindar un mejor servicio a nuestros usuarios. Nuevo horario de atención, los días lunes de 8:30 a 13:30 horas, los días miércoles de 8:30 a 13:30 horas, por la tarde de 14:30 a 17 horas, los viernes de 8:30 a 13:30 horas. Agradecemos la comprensión y colaboración de la comunidad. Así informó Farmacia Popular de Maullín. Atención Tentén, se convoca a toda la comunidad de Tentén para participar del segundo encuentro comunitario de invierno organizado por la Junta de Vecinos, el Grupo Motor del Sector y Senda Previene. Esta actividad se va a llevar a cabo el día de hoy, miércoles 1 de julio, a las 17:30 horas, 5:30 de la tarde, en la sede de la Junta de Vecinos. Todas y todos muy invitados para participar. Convoca Junta de Vecinos, Tentén y Senda Previene. Atención Misquigüe, el Club Adulto Mayor Caminando hacia el Futuro de Misquigüe cita reunión para el día de mañana, jueves 2 de julio, en la sede del club a las 13:30 horas. Se solicita asistencia y puntualidad. En esta oportunidad nos acompañará la encargada de la Oficina de Personas Mayores. Atentamente, directiva Club Adulto Mayor Caminando hacia el Futuro de Misquigüe. 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La Junta número 12 AINCO cita reunión ordinaria para el día domingo 5 de julio a las 10 de la mañana. Punto a tratar, balance beneficio bingo, programar aniversario de la organización y punto varios. Se ruega la mayor asistencia y puntualidad, firma la directiva Junta número 12 AINCO. Atención usuarios del programa Jefa de Hogar, Clínica Dental Sonríe Sano, en conjunto con el programa Jefa de Hogar, tiene el agrado de invitar a todas las usuarias del programa a participar en una serie de talleres de promoción en salud oral, comenzando con el primero el día lunes 6 de julio, horario de 9:30 de la mañana, lugar Auditorio Municipal, tercer piso. 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Además, contaremos con concurso y premio para las participantes. Las esperamos para compartir una mañana de aprendizaje, participación y autocuidado. Clínica Dental Sonríe Sano, programa Jefa de Hogar, Ilustre Municipalidad de Maullín les invita. Solicitud de derecho de aprovechamiento de agua subterránea, provincia de Llanquihue, Carlos Roberto Pujinjara, RUN 6.076.919-2, en representación de Juan Gutiérrez Pubil, RUT 5.907.04-1, correo electrónico, paginaambiental@gmail.com, solicita derecho de aprovechamiento de agua subterránea de carácter consultivo por un caudal de 0,79 litros y un volumen total anual de 24.913 metros a captar mecánicamente de un pozo noria correspondiente a una vertiente sin nombre ubicada en la comuna de Maullín, provincia de Llanquihue, región de Los Lagos. Las aguas se usarán para consumo humano, uso doméstico, de subsistencia, saneamiento y se captarán de forma mecánica en punto definido por la coordenada UTM número norte 5376131-E620.661, uso 18, datum WGS84. 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
4: Aviso parroquia de Maullín. Se agradece a los sindicatos de pescadores de Maullín, Club Adulto Mayor Flor del Día, al comité y a todos los que participaron en la fiesta de San Pedro. Agradecemos a la Armada y al Capitán de Puerto por su presencia y colaboración en la procesión por la bahía y a todas las embarcaciones. Se avisa a la comunidad que llegarán a Maullín jóvenes de Trabajo País el 9 de julio para construir un salón parroquial. Además, quieren compartir con la comunidad trabajos recreativos y comunitarios, en la cual se invita a la comunidad a participar. Aviso del cementerio. Se avisa que las personas que adquirieron terreno el año 2006 y los años anteriores se han cumplido los 20 años para renovarlos en horario de oficina, de martes a viernes de 10 de la mañana a 13 horas. Llevar escritura anterior y la persona que se hace cargo del terreno debe llevar su carnet de identidad. Horario de liturgia y misa para el día de mañana jueves 2 de julio, adoración del Santísimo, 19 horas, capilla de Maullín. Sábado 4 de julio, 10:30 de la mañana, capilla de Pupalguín, 12 horas, capilla de Puelpún, 15 horas, capilla de Peñol, 19 horas, capilla de Maullín. Domingo 5 de julio, 11 de la mañana, capilla de Maullín, 14:30 horas, capilla de Tres Cumbres, 16 horas, capilla de Chuyaquén. Invita a Padre Minson, Consejo de Pastoral y Consejo de Fiscales. El mensaje en esta tercera y última edición de este día miércoles 1 de julio es todo.
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0: gira. Tramante, tramante. Callamán. Con Toyonoya Celereta. Con Toyonoya Guarella. Guachichamura. Chango. Con la palabra bonita en este miércoles primero de julio, saludamos a mis guerreros y a mis guerreras que nos dejan llegar a las casitas, a las maloquitas a través del programa. En este mes de julio pedimos a Papá Dios la salud, la protección, el amor, la prosperidad, el amor en la familia, el progreso para mis guerreros y la invitación a que nos llamen, a que reciban el paquete Putumayo, a que hoy nos permitan ayudarle. Somos los indígenas ticunas del Putumayo. El que no espera vencer en la vida ya está vencido. Saludo en este miércoles primero de julio a toda mi bella familia del alma, al que nos escucha en la región de Llanquihue, en la región de Los Lagos. Saludo a mis guerreros en Los Muermos, en Calbuco, en Maullín. Quiero recordar las visitas. El jueves 16 atendemos en Maullín. El viernes 17 consulta en Calbuco. El sábado 18 en Los Muermos. Y el lunes 20 en Puerto Varas. Para que se prepare a las visitas allá a la región de Llanquihue de Los Lagos. Entregamos el paquete Putumayo. Los elementos que curan. Ayudamos en la consulta personal. En la entrevista miramos las cartas del tarot, el huesito del cuzumbo, los cascabeles, los caracoles y la obligación es de hablarle con la verdad. Lleva la tierra en la casa, la orina el enfermo, la fotografía del ausente. Voy a regalar el paquete Putumayo, jueves 16 en Maullín, el viernes 17 en Calbuco, el sábado 18 de julio en Los Muermos, y el lunes 20 de julio atiendo Puerto Varas. Vamos a ver a quién oriento en este día. Invito a la personita que nos escucha a llamarnos ahora. Hágame una pregunta de la enfermedad que está luchando. ¿Por qué la tristeza que ha llevado en su vida? ¿Por qué el fracaso que ha llorado? La tristeza, la amargura, la enfermedad que sufre. Déjeme, le miro la suerte, le tiro huesito. Le oriento como lo hacemos en la consulta. Pero lo más hermoso, hablarle con corazón. 941-03-9660 en este miércoles primero de julio orientando Tarcisio. 941-03-9660. Aló, Dios bendiga. ¿Con quién hablo yo?
1: Marisol.
2: Amiga Marisol, bienvenida, muchas gracias. ¿De dónde se comunica?
1: De Calera, de La Calera.
2: Deme su fecha de nacimiento, hágame el favor.
1: 29 de mayo de 1972.
2: Ponga en su mente y en su corazón aquello que me quiere preguntar. Voy a mirar tres cartas del tarot, Marisol, y que representen la salud, el dinero y que representen el amor. Vamos a mirar las tres energías más importantes de la vida, ¿correcto?
1: Ok.
2: Esta carta me está mostrando la preocupación por un hijo suyo. Una persona que está en su mente y en su corazón. ¿Cómo se llama él?
1: ¿Mi hijo?
2: Sí.
1: Roberto. Roberto Vergara Vera.
2: Sufres como madre por Roberto. Y la preocupación porque él no anda bien. Él se encuentra en el maldito mundo del licor, de las drogas, está rodeado por malas juntas, malas amistades, lo están llevando por malos caminos. Él vive bastante mal, porque las drogas, el alcohol, acaban la vida de un muchacho de estos. ¿Qué edad tiene él?
1: Va a cumplir 16.
2: Mira, a él toca darle todo el apoyo, porque una persona en estos vicios necesita el apoyo de la familia. Hay que darle fuerza a su espíritu, porque él teniendo fuerza del espíritu va a poder vencer estos males, alejarlo de malas amistades, porque una fruta dañada daña a las otras, ¿correcto?
1: Así es.
2: Le voy a regalar el paquete Putumayo para que se lo regalen a su hijo Roberto. y que Dios me le bendiga. Allí viene el aceite Madre Selva. Es un sacramento de Dios para sus hijos y quiero que usted me le haga la unción pidiendo a Dios Padre, a Manitú del Cielo, a Mamita Virgen, la salud y que desprenda de este mal vicio, ¿correcto? Yo le regalo estos elementos. ¿Usted me los recibe con cariño?
1: Ok, Michael.
2: Le voy a poner en las cadenas de oración, hay que limpiar la casa, le voy a enviar medicina porque su fecha de nacimiento me habla hasta problemas de salud. Usted se encuentra cansada, agotada, tiene enfermedades a los huesos. Quiero regalarle el paquete Putumayo. ¿Me lo recibe con cariño?
1: Ok.
2: Yo le devuelvo un llamado, esté atenta. Y cuando le devuelva el llamado, quiero que me tenga listo un vaso con agua para hacerle la oración de la salud y poder mirar de dónde vienen estas malas energías, hacerlas a un lado. Le agradezco el minuto de su tiempo y le pido el favor, Marisol, no se conforme con este llamado. Gracias por haberse comunicado.
1: Ok,

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2: Violeta Mora, muchos problemas. 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Todo mi cuerpo me dolía. Me siento bien. 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
4: Jaime, problema del estómago, que no tengo fuerza para trabajar, me ha ido mal el dinero, ahora me encuentro mejor, creo que me siento mejor, como que me sentí más liviano, así como que me sacaron algo del cuerpo.
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6: Con Verónica.
5: Amiga Verónica, sí. ¿De dónde se comunica?
6: De Santiago.
5: Gracias a la sintonía, gracias a la confianza. Dame la fecha de nacimiento, Verónica. Vamos a mirar las cartas del tarot. El 29
6: de abril de 1975.
5: Y ponga en su mente, ponga en su corazón lo que es su vida, lo que es hogar. Voy a mirar las cartas del tarot y voy a hacerle una energía a su cuerpo. Yo quiero que ponga también en su mente y en su corazón. Que Dios bendiga suerte, amor, salud, prosperidad y felicidad, que es lo que estamos pidiendo. Esta carta me está representando que no hay paz, no hay tranquilidad, ni en el día ni en la noche. Tiene que tratar de vivir en sana paz. Tiene que tratar de alimentarse de la energía bonita y positiva del hogar, porque esta otra carta me está mostrando familia, esta carta me muestra una lucha por una unión que usted tiene. ¿Cuánto tiempo lleva con esa unión?
6: 2 años.
5: Y esto me está mostrando las cartas del tarot, que de pronto hay complicaciones, no la falta de amor, porque hay mucho amor hacia su hogar, amor en esta unión que usted lucha, pero de pronto se ha perdido paz, tranquilidad, la misma salud. Está decaído su cuerpo y está decaído su espíritu. Y cuando el espíritu se decae, llega la tristeza, la depresión, y esto también enferma. Hay que limpiar la casa, limpiarla de malas energías, porque un hogar sucio, un hogar cargado, es un hogar donde se manifiestan enfermedades, cosas malas. Quiero regalarle el paquete Putumayo. Cantidad de personas lo reciben y quiero que estos elementos yo le pueda hacer llegar, usted los use con fe y encuentre salud y prosperidad. Sí. Es la forma en que usted me pueda recomendar. ¿Me lo recibe con cariño?
6: Sí.
5: Le agradezco la confianza que nos brinda. Yo le voy a devolver un llamado para tomarle dato exacto y nota para que reciba estos elementos. ¿Le gustó el llamado?
6: Ya, muchas gracias.
5: ¿Le gustó la orientación, hermana mía?
6: Sí. Muy bien.
5: Y le agradezco la confianza que nos brinda, la invitación a que nos visite y a que nos consulte. Un abrazo y atenta a que yo le devuelva mi llamado. Bendición.
6: Listo, muchas gracias. Hasta luego.
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11: Son las 17 horas.
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2: Son las 18 horas.
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Amigas, amigos, llegamos de esta manera al final de este especial de hoy con algunos de los éxitos del cantante español Enrique Iglesias. Será hasta pronto.

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4: Son las 19 horas.
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2: Son las 20 horas.
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